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1: El secretario general de Gobierno, Guadalupe Torres, confirmó que se oficializarán el enroque en la Secretaría de Cultura y la Secretaría de Educación. San Luis Potosí destaca por su volumen de extracción en metales de alto valor industrial y comercial, entre ellos plata, cobre, zinc y fluorita. La presidenta Claudia Sheinbaum afirmó que no existen imputaciones en relación con los citatorios emitidos por FGR a los gobernadores de Chihuahua, Eugenia Campos, y de Sinaloa, Rubén Rocha.
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1: La titular de la Fiscalía General del Estado, María Manuela García, confirmó que fueron dos las víctimas del ataque a las afueras del antro La Bamba. Morena en el Congreso del Estado presentó una agenda integral de reformas electorales rumbo al proceso electoral de 2027. Andy López Beltrán presentó formalmente su renuncia al cargo de secretario de organización del Comité Ejecutivo Nacional de Morena.
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3: El secretario general de Gobierno, Guadalupe Torres, confirmó que se oficializarán el enroque en la Secretaría de Cultura y la Secretaría de Educación. San Luis Potosí destaca por su volumen de extracción en metales de alto valor industrial y comercial, entre ellos plata, cobre, zinc y fluorita. La presidenta Claudia Sheinbaum afirmó que no existen imputaciones en relación con los citatorios emitidos por FGR a los gobernadores de Chihuahua, Eugenia Campos, y de Sinaloa, Rubén Rocha.
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1: La titular de la Fiscalía General del Estado, María Manuela García, confirmó que fueron dos las víctimas del ataque a las afueras del antro La Bamba. Morena en el Congreso del Estado presentó una agenda integral de reformas electorales rumbo al proceso electoral de 2027. Andy López Beltrán presentó formalmente su renuncia al cargo de secretario de organización del Comité Ejecutivo Nacional de Morena.
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2: Personal de la unidad de gestión del Centro Histórico y los amigos de Interapas concluyeron la reparación de un hundimiento, más bien un hoyo, que estaba ahí molestando en una obra inconclusa de una instalación de red de agua potable que estaba ubicada sobre Avenida Universidad, a un costado del Santuario de San José.
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0: buenas noches. Bienvenido a las noticias de las 10 de la noche. Yo soy Juan Carlos Barajas. Le agradezco que esté con nosotros. A nombre de mi compañero, el señor Guillermo Ortega, titular de este espacio, vamos con la información, mucho que contar el día de hoy. La Fiscalía General de la República citó a Rubén Rocha Moya, gobernador con licencia de Sinaloa, y a Maru Campos, gobernadora de Chihuahua. En el caso de Rocha Moya, la Fiscalía lo citó por las acusaciones del gobierno de Estados Unidos de recibir sobornos del cártel de Sinaloa. El citatorio girado para el próximo miércoles a Maru Campos es por el tema de la incursión de agentes de la CIA en un operativo en la entidad allá en Chihuahua. Eduardo Pérez Albores tiene los detalles.
1: La Fiscalía General de la República citó a declarar al gobernador con licencia de Sinaloa, Rubén Rocha Moya, y a la gobernadora de Chihuahua, Maru Campos. En el caso de Rocha Moya, el requerimiento ocurre luego de que autoridades estadounidenses acusaran a 10 funcionarios y exfuncionarios de Sinaloa por presuntos nexos con el narcotráfico. La Fiscalía señaló que, entre otras acciones, los funcionarios están siendo citados a rendir entrevista en sede del Ministerio Público de la Federación con la finalidad de avanzar con seriedad y exhaustividad. Además, la Fiscalía llamó a comparecer a la gobernadora de Chihuahua, Maru Campos, por el caso relacionado con la presencia de elementos de la CIA de Estados Unidos en dicha entidad. Ante estos citatorios, los mandatarios reaccionaron de inmediato a través de sus redes sociales. La gobernadora de Chihuahua publicó un video en su cuenta de X en el que denunció ser víctima de una persecución política.
2: Sí, la persecución política en mi contra continúa. Y como siempre, seguiré dando la cara y dando la lucha por tu familia, por nuestro país, por Chihuahua y por la libertad. Hasta donde tope, por nuestro estado y por México.
1: El sinaloense Rubén Rocha escribió en sus redes: soy un hombre probo y que no tiene nada que temer. Mi biografía testimonia lo que soy. El mandatario con licencia aseguró que atenderá el requerimiento con la frente en alto y con la certeza de que prevalecerá la verdad. La Fiscalía General de la República también citó al senador de Morena, Enrique Insunza, y al alcalde con licencia de Culiacán, Juan de Dios Gámez. Ambos exfuncionarios manifestaron que acudirán puntualmente a comparecer ante la autoridad con Ortega. A las 10, Eduardo Pérez Albores.
0: En la mañanera, la presidenta Claudia Sheinbaum dijo que los citatorios para Rubén Rocha Moya y Maru Campos forman parte de procedimientos de investigación y no representan hasta el momento una imputación formal. Más información con Angélica Guerrero.
3: La presidenta Claudia Sheinbaum aclaró que hasta ahora la Fiscalía General de la República realiza entrevistas, pero no imputaciones contra la gobernadora de Chihuahua, Maru Campos, y el gobernador con licencia de Sinaloa, Rubén Rocha. Esto luego de que la Fiscalía General de la República informara que, como parte de sus trabajos de investigación, ha citado entrevista a Rubén Rocha y a las otras personas de Sinaloa acusadas por el Departamento de Justicia de Estados Unidos por posibles vínculos con el narcotráfico, así como a Maru Campos, para aclarar el caso de la participación de agentes de la CIA en un operativo antidrogas en Chihuahua.
4: Pues es parte de las investigaciones que hace la Fiscalía, por eso yo dije, bueno, son procedimientos, no hay imputación, por lo que nos ha dicho la Fiscalía, a nadie, sino sencillamente entrevistas.
3: Negó que el secretario de Seguridad Nacional de los Estados Unidos, Marwin Mullen, haya exigido a la presidenta mexicana extraditar a Rubén Rocha, como lo publicó el periodista Jorge Fernández Menéndez.
4: Y entonces dice que el secretario de Seguridad me dijo: tienes que extraditar a Rocha, porque si no, después vamos a ir por este gobernador y por este y por este y por este. ¿De dónde lo sacó? Y que yo me enojé y le dije: no, basta. Que les platiquen los compañeros la reunión de cómo fue.
3: La mandataria también sugirió que intereses políticos y grupos de opositores estarían detrás de las mantas que se han intentado colocar en el Zócalo con la frase narcogobernantes.
4: Pues alguna relación deben tener, ¿no? No me consta. Es una hipótesis. Ahora, lo que es increíble, miren que ha habido ofensiva estos 3 semanas, ¿no? Mediática y en redes, pero se han dado gusto. Y no impacta. Morena está en 39%.
3: confirmó que a partir de la próxima semana habrá una extensión del detector de mentiras, y el cual será coordinado por la consejera jurídica de la presidencia, Luisa María Alcalde. Mencionó que entre las novedades se entregarán premios a los periodistas o medios de comunicación que más mentiras emitan durante la semana. Con Ortega a las 10, Angélica Guerrero.
0: La presidenta Sheinbaum dijo que Alejandro Moreno, el dirigente nacional del PRI, puede tener como alternativa el regresar lo robado ante un posible proceso de desafuero. En la mañanera, la presidenta dijo desconocer por qué no ha procedido el juicio de desafuero contra el dirigente del PRI.
4: No conozco por qué nos envió a la Cámara de Diputados. Les puedo decir mi posición en estos casos. Mejor que regrese lo robado. No es tanto de si se detiene a una persona. Cuando se demuestra, tiene que demostrarse, evidentemente, un acto de corrupción, pues es mejor que se regrese lo que se robaron, desde mi punto de vista.
5: Sin embargo,
4: ya depende de la fiscalía.
0: Jorge Romero, el dirigente nacional del PAN, respaldó a Maru Campos luego de que fuera citada por la Fiscalía General de la República. En conferencia de prensa, Jorge Romero convocó a la ciudadanía a expresar su indignación frente a la persecución política impulsada por Morena contra la gobernadora de Chihuahua. Los detalles con Eduardo Pérez Albores.
1: El Partido Acción Nacional respaldó a la gobernadora de Chihuahua, Maru Campos, tras ser citada a declarar. La dirigencia blanquiazul acusó a Morena de utilizar a la Fiscalía General de la República para hostigarla como represalia por combatir al crimen organizado.
6: El gobierno de Morena ha decidido cruzar la línea de la persecución política a los opositores, tal cual.
1: Romero anunció que el PAN responderá políticamente con movilizaciones de apoyo a la gobernadora durante toda la semana, intensificando las protestas el próximo fin de semana en Chihuahua.
6: Cientos de miles de mexicanas y mexicanos nos vamos a volver locos si le ponen un dedo a nuestra gobernadora Maru Campos. Que lo midan.
1: El abogado Roberto Gil Suart calificó el citatorio como un absurdo jurídico, explicó que aunque el documento formalmente la requiere como testigo, los fundamentos legales invocados se aplican constitucionalmente a personas imputadas.
6: Le dicen, gobernadora, venga en calidad de testigo, pero tráigase abogado defensor, por si aquí le cambiamos la condición a inculpado.
1: Finalmente, la dirigencia panista arremetió contra las reformas electorales impulsadas por Morena para el próximo periodo extraordinario del Congreso y adelantaron que votarán en contra de las iniciativas. Con Ortega a las 10, Eduardo Pérez Albores.
0: Ricardo Monreal, coordinador de Morena en la Cámara de Diputados, descartó cualquier uso político y faccioso de la Fiscalía General de la República en los casos de Rocha Moya y María Eugenia Campos. Monreal afirmó que son dos procedimientos distintos.
7: El caso de Rubén Rocha y otras personas se deriva de un citatorio para indagar sobre presuntas conductas ilícitas que el Ministerio Público debe determinar. En el caso de la gobernadora de Chihuahua, su carácter es distinto y es de acuerdo con la ley, no es un asunto político, porque ella está siendo investigada como presunta responsable de violación a la Constitución y a la ley, al haber permitido el ingreso de agencias extranjeras.
0: Ya le decía que Andrés López Beltrán presentó su renuncia como secretario de Organización de Morena para contender por una diputación federal en Tabasco rumbo a la jornada electoral intermedia de 2027. En una carta dirigida a Ariadna Montiel, la dirigente nacional del partido, el hijo de AMLO detalló que buscará el cargo de legislador vía elección popular en el sexto distrito electoral de Tabasco. En la carta, López Beltrán presentó a Ariadna Montiel un balance de los logros y avances a lo largo de un año y 7 meses en relación con la Secretaría de Organización de Morena que él encabezó. Ariadna Montiel, dirigente nacional de Morena, aceptó la renuncia de Andrés López Beltrán. En redes sociales agradeció a nombre de Morena el trabajo y la dedicación de Andrés Manuel López Beltrán para consolidar y fortalecer las estructuras territoriales y la militancia del partido. Dijo, hoy celebro esta nueva etapa que emprendes y te deseo el mayor de los éxitos. Estoy segura de que vienen nuevos retos y grandes logros para ti. La dirigente de Morena remarcó el vínculo de confianza y la trayectoria compartida dentro del movimiento de la Cuarta Transformación, concluyendo que más allá de las responsabilidades públicas prevalece la amistad y el compañerismo construidos a lo largo del camino. La renuncia de Andrés Manuel López Beltrán a la Secretaría de Organización de Morena, le decía, para buscar la diputación, una diputación por Tabasco, abrió la puerta a las especulaciones sobre una eventual fractura entre el expresidente Andrés Manuel López Obrador y la presidenta Sheinbaum. Legisladores de todos los partidos chocaron en sus posturas.
5: Pues suena más como una patada. Yo creo que él y otros personajes del pasado deberían dejar gobernar ya a la presidenta del país.
8: Pues yo le deseo todo el éxito. Hace muchos años yo le dije que debiera de participar.
9: ¿Y si le ve que gane
8: en un distrito?
9: ¿Si lo ve ganadora Ani en Tabasco?
8: Caminando va a ganar.
9: ¿Caminando va a ganar?
8: Claro.
10: ¿Lo buscaría, lo apoyaría para buscar el voto?
8: Sin duda que sí.
10: ¿Va a ser campeón?
8: Es nuestro amigo.
0: Jorge Romero, el dirigente nacional del PAN, dijo que la salida de Andrés López Beltrán a la Secretaría de Organización de Morena es una clara muestra del inminente derrumbe del partido oficialista.
11: De esa cosa, de ese castillo vacío llamado Morena, llamado 4T, el derrumbe, ahora con un gesto así de simbólico, con quien se llama así, la caída, de lo que sabemos que no iba a durar más de 12 años. Que así sea.
0: A nombre de Manuel Arroyo y Grupo Lauman, así como el Consejo Editorial, directores y colaboradores de El Financiero, expresamos nuestro profundo pesar por el sensible fallecimiento de Benjamín Ortega Ruiz, hermano de nuestro compañero y amigo Guillermo Ortega Ruiz, y elevamos nuestras oraciones por su eterno descanso. A los hijos de Benjamín, Marta y Jorge Adrián Ortega, a su esposa Lilia, así como a sus hermanos Guillermo, Susana, Eduardo y María de Lourdes Ortega Ruiz, les deseamos pronta resignación por esta irreparable pérdida. Descanse en paz.

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0: Seguimos con las noticias. Integrantes de la Coordinadora Nacional de Trabajadores de la Educación, la CENTE, realizaron una nueva marcha en la Ciudad de México. La movilización fue convocada por la sección 22 de esta organización de Oaxaca a días del paro nacional. Los maestros instalaron un plantón en el centro de la capital del país después de que acusaran agresiones de la policía en su intento por avanzar hacia el Zócalo.
1: Es el pueblo que hoy llega a esta calle de 5 de mayo.
2: Tensión en el centro histórico de la Ciudad de México. Maestros de la CENTE se enfrentaron con policías de la Secretaría de Seguridad Ciudadana. El altercado ocurrió en la calle 5 de mayo durante las movilizaciones previas a su paro nacional. Los contingentes pretendían instalar un plantón en el Zócalo. Al verse bloqueados, intentaron avanzar con una camioneta equipada con sonido. Los elementos de seguridad les impidieron el paso, lo que desató los momentos más críticos de la protesta. Para contener la situación y dispersar a los manifestantes, los policías capitalinos utilizaron extintores.
3: No te aferres, güey, vente.
2: Flores, la movilización comenzó desde las primeras horas de este lunes. Los maestros se concentraron en el Ángel de la Independencia y marcharon por Paseo de la Reforma y Avenida Juárez hasta 5 de mayo. Esta acción, encabezada por las secciones 9 y 22, es la antesala de su huelga nacional programada para el 1 de junio. Entre sus exigencias principales destacan la abrogación de la ley del ISSSTE de 2007, la cancelación de la reforma educativa y una mesa de diálogo directo con la presidenta Claudia Sheinbaum. Al no poder ingresar a la Plaza de la Constitución, los docentes decidieron instalar su plantón indefinido sobre la calle 5 de mayo, donde permanecen bloqueando la vialidad con Ortega. A las 10, Eduardo Pérez Albores.
0: Las Secretarías de Gobernación y Educación Pública reiteraron su llamado y disposición permanente al diálogo, la concertación y la construcción de acuerdos. Todo esto con integrantes de la CENTE. En un comunicado, el que tiene en pantalla, ambas dependencias reiteraron a la coordinadora la disposición a instalar la mesa de trabajo con las dependencias competentes para revisar sus planteamientos, dar seguimiento a los temas expuestos y construir rutas de atención viables. Recalcaron que en el Gobierno de México entendemos que el diálogo no es solo conversación, sino un proceso para construir y transformar en conjunto la realidad educativa. En la mañanera, la presidenta Sheinbaum dijo que se mantiene el diálogo entre el Gobierno federal y la CENTE.
4: Hay diálogo con Secretaría de Educación y con Secretaría de Gobernación. Está abierto el diálogo.
5: ¿Y respecto a sus demandas?
4: Está abierto el diálogo.
0: Vamos a otras noticias. Entre enero y marzo, la inversión extranjera directa en México se ubicó en más de 23 mil millones de dólares, una cifra récord. Esto lo destacó Marcelo Ebrard, el secretario de Economía. En conferencia de prensa dijo que Estados Unidos se colocó como principal país de origen, situación que demuestra una buena señal para la economía mexicana y la certidumbre que hay en el país para la inversión. Más información con Tamara Moreno.
6: Marcelo Ebrard, secretario de Economía, reveló que durante el primer trimestre de este año, la inversión extranjera directa en México alcanzó una cifra récord de 23.591 millones de dólares, registrando un crecimiento de 10.4% respecto al mismo periodo de 2025.
7: Es un incremento en servicios financieros y seguros. Teníamos 5.321 millones de dólares y ahora tenemos 6.851 millones de dólares. Es un aumento casi del 28.8%. Otro dato muy importante, fabricación de vehículos. Tenemos un aumento en inversión de 3.351 millones de dólares a 4.033 millones de dólares.
6: La minería, la construcción, así como equipos de computación y componentes electrónicos también presentaron un mayor crecimiento. En tanto, los principales destinos de las inversiones fueron la Ciudad de México, Estado de México, Nuevo León, Baja California y Jalisco. En conferencia de prensa, el funcionario federal detalló que la inversión extranjera directa proviene en primer lugar de Estados Unidos, donde se registró un aumento de 23.6%, alcanzando una cifra de 10.210 millones de dólares registrados en el periodo. Le siguieron España, Australia, Japón y Canadá.
7: Los inversionistas extranjeros reafirman su confianza en México. La mayor inversión extranjera directa desde los Estados Unidos evidencia la certidumbre en la relación comercial de largo plazo bajo el tratado que tenemos o dentro del tratado que tenemos con los Estados Unidos.
6: Ebrard aseguró que dichas cifras reflejan la confianza que hay en México, así como señales claras de fortaleza económica.
7: El buen desempeño de la inversión extranjera directa envía señales claras de fortaleza económica y genera una perspectiva favorable para el crecimiento económico del país este año y en los próximos años.
6: Con Ortega a las 10, Tamara Moreno.
3: Al iniciar la semana, el índice de precios y cotizaciones cerró a la baja 0.11% hacia las 68.261.17 unidades, siendo la perdedora regional con 2.04%. El FTSE IBA cerró con pérdidas de 0.11% hacia las 1.368.79 unidades. México pierde por violencia y corrupción en trámites y servicios públicos más de 12% de su Producto Interno Bruto, informaron el INEGI y el Instituto para la Economía y la Paz. Según el reporte, el impacto económico de la violencia asciende a 4.5 billones de pesos, equivalente a 12.4% del PIB nacional. Marcelo Ebrard, secretario de Economía, confirmó que las conversaciones formales con Estados Unidos en el marco de la revisión del T-MEC arrancarán mañana con una agenda que se extenderá hasta el 29 de este mes, cuando concluya la primera ronda de encuentros en territorio mexicano. En el mercado del petróleo, la mezcla mexicana queda sin cambios. En el mercado internacional, los precios del crudo retrocedieron. El West Texas Intermediate queda en los 90.30 dólares por barril, mientras el Brent en los 96.14 dólares por barril. En Wall Street, los mercados estuvieron cerrados por el feriado del Día de los Caídos. Con Ortega a las 10, Eric Vilchis.
0: El ejército de Estados Unidos llevó a cabo ataques este lunes en el sur de Irán contra objetivos que incluían embarcaciones que intentaban colocar minas y emplazamientos de lanzamiento de misiles. El mando central declaró que los ataques, que fueron descritos como acciones defensivas, fueron diseñados para proteger a las tropas estadounidenses de las amenazas iraníes. La noticia de los nuevos ataques se conoce horas después.

0: vocero del gobierno de Irán afirmó que hubo cierto progreso en las conversaciones con Estados Unidos. Esa tecnología impacta en todo, desde el trabajo hasta la guerra. En Humanidad Magnífica, la primera encíclica del Papa, se denuncia la cultura del poder que impulsa la carrera por la inteligencia artificial, especialmente en el desarrollo de métodos cada vez más sofisticados de guerra a distancia.
1: Artificial intelligence now demands to be disarmed, freed from logics that turn it into an instrument of domination, exclusion, and death. Like nuclear energy, it must be at the service of all and of the common good. Decisions about technology must never be separated from conscience and responsibility.
0: Vamos a la pausa al volver. La función del INE no es verificar narcocandidatos. Esto dice Guadalupe Tadei. Y enseguida, Mónica Lugo, directora de Relaciones Institucionales en Prodensa y ex negociadora del T-MEC, habla sobre el inicio de la revisión del tratado comercial.
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0: Saludo con gusto a Mónica Lugo, directora de Relaciones Institucionales en Prodensa y ex negociadora del T-MEC. Mónica, buenas noches, gracias por la comunicación.
1: Buenas noches, Juan Carlos, un placer estar contigo y con la audiencia.
0: Muchas gracias. En dos días se llevarán a cabo en nuestro país conversaciones formales con Estados Unidos de cara a la revisión, que dice Donald Trump, renegociación del T-MEC.
1: Así es, Juan Carlos. Se anunció, ya tiene tiempo que traemos, digamos, esta noticia de cuándo empiezan formalmente las discusiones, yo lo llamaría así, las discusiones para la revisión del T-MEC. Formalmente, y es importante mencionar que en el texto del tratado no se habla de una renegociación, sin embargo, pues la narrativa del gobierno de Estados Unidos pues ha mencionado que sí es una renegociación y que, bueno, están buscando cambiar cuestiones fundamentales en el texto del tratado. Ya sabemos que uno de los temas muy importantes para Estados Unidos es el tema de las reglas de origen, especialmente en el sector automotriz. ¿Y esto qué quiere decir las reglas de origen, no? Para la audiencia que lo entienda mejor, quiere decir pues todos los criterios para que los productos que se exportan a Estados Unidos cumplan, digamos, con un origen determinado, con los criterios que establece el tratado para que se establezcan como productos mexicanos o productos de la región. ¿Y esto por qué es importante? Porque pues sabemos que existen muchos productos que vienen importados de Asia, principalmente de China, por ejemplo, en donde pues se hacen pasar en algunas veces, o la mayoría de las veces, como productos mexicanos, ¿no? Y esto pues daña la competitividad del país, y no solamente pues de México, también de Estados Unidos y de la región de Norteamérica. Entonces, para Estados Unidos, ellos consideran que es fundamental el cambiar esto, el tener unas reglas de origen más estrictas en donde se demuestre que México, que los exportadores están cumpliendo con ellos para que puedan exportar bajo el paraguas del T-MEC, es decir, que no tengan aranceles y que puedan llegar justamente pues al destino de Estados Unidos, ¿no?
0: Esta pregunta que te hago ahora ronda en la mente de muchos y desde hace tiempo. ¿Qué tan preparado está México para enfrentar esta revisión? Mencionabas, por ejemplo, temas importantes como reglas de origen, pero pienso también en energía, agricultura, nearshoring o disputas comerciales.
1: Así es. Pues, Juan Carlos, tenemos un equipo, afortunadamente, con una base muy sólida técnicamente. Regresaron varios cuadros del equipo negociador de hace algunos años, digamos, antes de la administración del presidente Andrés Manuel López Obrador, y es gente sumamente capaz, con alto conocimiento técnico y de negociaciones, que me siento orgullosa de decir que fueron colegas míos. Y que conozco muy bien, especialmente en los temas de reglas de origen. Está ahí, digamos, la persona encargada, que es la que se encargó de negociar el T-MEC, y que conoce profundamente todos los aspectos de reglas de origen en los sectores críticos y estratégicos, ¿no? Yo no estoy preocupada por eso, no estoy preocupada realmente por el aspecto técnico de nuestro equipo negociador. Estoy más preocupada, pues, por la postura de Estados Unidos. Juan Carlos, como sabemos, ellos ya han mencionado en varias ocasiones que esta revisión no se va a llevar a cabo o no se va a lanzar para los siguientes 6 años, como establece en el tratado, sino que van a buscar tener revisiones anuales. ¿Qué quiere decir esto? Pues que, digamos, ni siquiera está establecido en el tratado. Esta va a ser la primera vez que se hable de esto, pero quiere decir que cada año, anualmente, se va a revisar la implementación del tratado, y pues esto sirve de estrategia para el gobierno de Estados Unidos para continuar en una negociación que, pues, desafortunadamente da incertidumbre a los inversionistas, ¿no? Si ya nosotros pasáramos esta revisión a los 6 años y ya no se abriera, digamos, este espacio de discusión de si van a cambiar las reglas del juego o no, Sería otra cosa, ¿no? Nuestros inversionistas, pues serían más, tendrían esta certeza jurídica de que la inversión y que la garantía de sus inversiones va a un largo plazo. En cambio, si tenemos revisiones anuales, pues viene esta incertidumbre y, como dirían en el fútbol, sería irnos a tiempo extra sin límite de tiempo, ¿no? No, sería un año tras otro, hasta quién sabe cuándo estaríamos satisfaciendo las demandas del presidente Trump, y pues eso no es bueno para nadie.
0: Claro, el secretario de Economía, Marcelo Ebrard, ha adelantado ya en varias ocasiones que será una negociación complicada y que no será rápida, y todo esto me parece que abona el clima de incertidumbre que mencionas hace un momento. Hoy se conocieron, por ejemplo, datos de inversión en el primer trimestre, pero no sé si el resto del año pueda seguir con cifras positivas ante esta incertidumbre.
1: Claro, y sobre todo tomando en cuenta que estas inversiones son reinversiones, Juan Carlos, son empresas que ya están en México y que, claro, están apostando por una expansión o por una reinversión, pero ya están aquí. Eso es importante porque estamos viendo que no hay inversiones nuevas, ¿no? Y esto tiene muchísimo que ver con lo que estás diciendo. En la medida en la que no hay esta certidumbre jurídica, que no saben los inversionistas qué es lo que va a pasar con el T-MEC y con los aranceles, pues están deteniendo estas inversiones. A pesar de que tenemos un histórico muy amplio en las inversiones que se anunció el día de hoy, la verdad es que pues no es suficiente y podríamos estar muchísimo mejor, ¿no? Si tuviéramos una certeza de cuándo vamos a tener ya este paraguas del T-MEC definido, ¿no? El problema es que no sabemos hasta cuándo va a parar. El problema es que los inversionistas no ven las reglas del juego definidas y eso pues es un caos, ¿no? Es como jugar al fútbol ahora que viene la Copa Mundial, pues sin las reglas, ¿no? Sin saber cuándo es un gol, cuándo es una tarjeta roja o cuándo hay una tarjeta amarilla. Y en todos los casos, pues es digamos, a medida y a contentillo de lo que diga el presidente Trump. Entonces, me parece, pues, que ese es el punto fundamental. Estoy de acuerdo en lo que ha dicho el secretario Ebrard en varias ocasiones, ¿no? Que todo dependerá, pues, que no va a ser fácil y no va a ser rápido. Y que bueno, ahí justamente el gobierno de México es quien va a tener que poner el freno de mano, digamos, y poner también, pues ya por adelante, los intereses del país y poder definir una fecha concreta para cuando termine esta revisión, Juan Carlos.
0: A este proceso complicado se suman elementos no necesariamente económicos que complican, anticipo aún más el proceso. Me refiero, por ejemplo, a la seguridad. Pienso en el caso Rocha Moya, en la reunión del responsable de seguridad interna de Estados Unidos con la presidenta Sheinbaum.
1: Así es, efectivamente lo has mencionado muy bien. Creo que es un gran factor, digamos, y que el tema de seguridad empaña sin duda el tema comercial y otros, no solamente eso, ¿no? Tenemos también en la mira el tema migratorio, tenemos el tema del agua, por ejemplo, y todo esto la administración Trump lo está sujetando al tema arancelario. Entonces, definitivamente, pues sí, el tema de seguridad empaña la relación comercial y no creo que sea coincidencia todo lo que está sucediendo en este tema justo cuando estamos viendo la revisión del T-MEC. Entonces, a mí me parece que es también una estrategia de negociación del gobierno de Estados Unidos que busca pues el tener más concesiones en todos los aspectos, ¿no? No solamente en el tema comercial, amenaza con aranceles, amenaza con sacar el tema político, de seguridad, el tema, digamos, en distintos frentes. Entonces, pues sí es una situación muy complicada para el gobierno de México. Creo que pues tenemos que nosotros que pensar otra vez, si me permites hacer la referencia al fútbol, en que pues somos una selección de Norteamérica y tenemos que jugar como tal unidos y no divididos como si fuéramos una selección aparte, ¿no? Entonces, ahí es en donde, pues sí, las autoridades en México y en Canadá tienen que hacer este hincapié con Estados Unidos para que vean que justamente es la integración en Norteamérica lo que nos va a llevar a competir con otros países, ¿no? En este caso, sobre todo el tema de China, por ejemplo, pues es en donde más necesitamos esa unión y ese liderazgo de todos. Y no tener una Norteamérica dividida en donde tengamos estos aranceles que solamente le hacen daño, pues a Estados Unidos y también a los principales socios de este país que es Canadá y México, ¿no?
0: Hay otro factor a considerar y es que habrá elecciones en Estados Unidos y el tratado comercial no solo, pues no es ajeno, sino que además es parte de la política electoral.
1: Por supuesto, tiene muchísimo que ver el tema político. También en Estados Unidos tenemos una agenda, por ejemplo, demócrata, en donde busca todavía más restricciones en materia laboral. Para ellos el aspecto laboral es sumamente importante, el aspecto de medio ambiente. Entonces, ya se han visto cartas de congresistas demócratas y de senadores demócratas que piden al representante comercial justamente hacer ajustes del tratado, o sea, renegociar en ese sentido, ¿no? Tener más, por ejemplo, piso parejo en cuestiones laborales, que México implemente mejor sus leyes de medio ambiente. Y por otro lado, los republicanos están también buscando, incluyendo en sus agendas, el tema comercial, ¿no? Vemos que también están buscando, por ejemplo, el cómo quitar, llevar la manufactura de que está en México a Estados Unidos y cómo hacer, digamos, más competencia a estos trabajos, ¿no? Entonces, pues viene por los dos frentes, va a ser muy complejo porque pues cada partido en Estados Unidos va a buscar pues defender esos intereses de acuerdo a su agenda y pues sí, vienen también pues a nivel federal, digamos, a nivel de congresistas y de senadores, pues esto y vamos a ver cómo termina el Congreso en ese sentido. Es importante también mencionar pues que esto podría ser benéfico también para México, porque al final del día, Juan Carlos, recordemos que hubo una consulta pública para justamente en Estados Unidos para saber si se continuaba o no con la revisión del T-MEC, y la mayoría de los comentarios del sector privado en Estados Unidos hace un énfasis de la continuidad del T-MEC y la necesidad de conservar este Tratado de Libre Comercio para garantizar los empleos que quiere conservar Trump, por ejemplo, y el conservar la integración de Norteamérica. Es importante mencionar también que el mismo Jamieson Greer, que es el representante comercial de Estados Unidos, señaló que de cada dólar que se exporta de México a Estados Unidos, 40 centavos tienen contenido de Estados Unidos. Entonces, esto es fundamentalmente importante porque hasta el mismo representante comercial reconoce el nivel de integración que existe en la región, ¿no? Entonces, pues va a ser sumamente importante cómo vienen las elecciones en Estados Unidos, justamente por lo que decimos el tema político, pero también porque es importante ver que ya muchos congresistas republicanos, incluso que están con Trump, están buscando que se continúe con el T-MEC, que se pare esta incertidumbre y que se dé la continuidad que necesitamos.
0: Mónica, te agradezco la comunicación y resalto lo que mencionas, la importancia de no abonar a la incertidumbre y ojalá que se tengan reglas del juego claras pronto, por supuesto, no solo para los inversionistas extranjeros, sino para todos los que en el T-MEC ven una posibilidad de desarrollo.
1: Así es, ojalá que sí sea y que pronto tengamos una resolución sobre cómo va a terminar el T-MEC y no solamente eso, sino también los aranceles con el resto del mundo.
0: Mónica, gracias por la comunicación. Buenas noches.
1: Te agradezco, buenas noches. Sí.
0: Ahí lo tiene, Mónica Lugo, directora de Relaciones Institucionales de Prodensa y ex negociadora del T-MEC. Vamos a una pausa. Hay más noticias al volver. La selección de Irán pernoctará en Tijuana. Esto lo anunció la presidenta Sheinbaum.
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1: La acompaña y sinaloense Blanca Félix también la acompaña. Entre las defensas aparece Kenty Robles, por ahí también Bernal Espinosa de las Águilas del América, que qué bien les ha ido en competencias nacionales. No está Camberos, algo interesante en esta lista del español Pedro López, pero las que sí están, por supuesto, Charlín Corral por ahí como delantera, Superquí Palacios, y recordar que cinco de estas futbolistas militan en el fútbol de Estados Unidos. Así que pinta muy bien esta lista de la selección mexicana. Cada día falta menos para la Copa del Mundo, de la cual somos anfitriones. Hasta aquí los deportes. Para mí es un placer compartir con ustedes un lunes más de información. Mi nombre es Blanca Ríos. Hasta la próxima.
2: Muchas gracias a Blanca Ríos, hasta los estudios de Fox Sports. Buenas noches y gracias también a usted por habernos acompañado. Soy Juan Carlos Barajas, quédese en la señal del Financiero Televisión, todavía hay mucho que le puede interesar. Pase una excelente noche, descanse y nos vemos mañana.
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15: Hola, hola, bienvenidos. ¿Cómo están? Estamos hoy en un nuevo episodio de Ya Oíste. Hoy les traigo un tema muy interesante, poco conocido, que incluso yo al momento de investigar, la verdad me quedé con muchísimas dudas. Y tener el privilegio el día de hoy de poder contar también con un especialista en el área es algo que, wow. O sea, definitivamente vamos a aprovechar y vamos a sacar todas esas duditas. Es un tema que, pues no creo que muchos hemos escuchado, yo me incluyo en esa parte. Es la lucidez terminal. Pero para yo no quitarle la palabra a nuestra querida invitada, a nuestra querida doctora Adriana Baltasar Bastidas, una especialista en geriatría y cuidados paliativos. Bienvenida, doctora, ¿cómo se encuentra?
16: Muchas gracias, muy contenta, muy feliz de poder estar aquí el día de hoy para compartir este tema que me gusta mucho, me apasiona y creo que es importante que lo conozcamos.
15: Pero antes que nada, me gustaría que nos explicara un poquito a qué se relaciona o qué es la lucidez terminal, porque yo me imaginaba una cosa y ya cuando leí, pues era completamente otra.
16: Claro, mira, la realidad es que la lucidez terminal es un episodio súbito, inesperado de claridad mental y como de un aumento súbito de energía en un paciente que ya está en el contexto de una enfermedad terminal, ya en una situación pues al final de la vida o previo a la muerte. Este episodio pues es súbito, dura generalmente un periodo muy corto de tiempo y lo importante es que se presenta una conexión como muy inesperada, muy súbita, pero a la vez relevante tanto para el paciente como para quienes lo rodean, ¿no?
15: Claro.
16: Imaginémonos, la situación de lucidez terminal es cuando yo tengo a un ser querido, a un un enfermo, un ser querido que ya tiene una enfermedad pues muy avanzada, en un estadio terminal prácticamente, que ya sabemos que quizá el final se acerca, que ya tiene cierto grado de desconexión con su entorno, que quizá ya no logramos entablar una conversación con él, ya no nos contesta quizá nuestras preguntas, ya no nos pide alimento, líquido, etcétera, y de repente de manera súbita tiene un rush de energía, tiene otra vez entabla una conversación, otra vez logra comunicarse con nosotros, nos pide alimentos, nos pide un refresco, nos pide algo que antes ya no hacía.
15: Bueno,
16: eso es la lucidez terminal.
15: Estaba viendo que en este tipo de situaciones, pues lo impactante es para la persona también que lo está acompañando, ¿no? Porque creo que piensa que todo volvió a la normalidad, ¿no? Entonces yo creo que ahí es un tema pues delicado, en el aspecto en el que, pues, claro, ¿quién no quisiera ver a su familiar volver otra vez a hacer sus actividades, que salga de esa enfermedad? Pero lo que estábamos leyendo y lo que estamos platicando, doctora, es que a veces pues es cuestión solamente de horas o de días, ¿no?
16: Exacto. Generalmente cuando nos enfrentamos a un episodio de lucidez terminal, nos está indicando que seguramente el final ya se acerca. Una realidad es que es imposible predecir cuánto tiempo nos queda de vida.
15: Claro.
16: No hay forma, no hay alguna forma que con certeza nos ayude a esto, ¿no? Si bien hay algunos factores pronósticos y algunos puntos, a lo mejor parámetros de laboratorio, parámetros clínicos, etcétera, que nos orientan a que el final ya se acerca, la realidad es que muchas veces los pacientes no se comportan como en los libros y pues desafían, ¿no?, a estos pronósticos. A veces el fallecimiento puede ocurrir pues en las siguientes horas, en los siguientes días, 7 días, o a veces no. A veces los pacientes pues desafían esas posibilidades, y lo que pareciera ser un episodio ya de lucidez terminal, pues no, resulta que pues simplemente una lucidez paradójica se llama, cuando,
15: okay,
16: cuando ya no es, no ocurre la muerte de manera inmediata, ¿no?, sino que a lo mejor presenta esta lucidez, y el fallecimiento puede ocurrir en meses incluso.
15: Pero ahora, por ejemplo, doctora, estábamos hablando de enfermedades terminales, ¿no? Uh-huh. Y hay, por ejemplo, una estadística, perdón, de la edad en la cual se presenta más este tipo de lucidez terminal.
16: Sí, generalmente se ha observado que predomina en pacientes ya adultos mayores, en pacientes geriátricos, y específicamente se empezó a observar este fenómeno en pacientes con enfermedades neurodegenerativas.
15: Okay.
16: Como las demencias, la enfermedad de Alzheimer, la demencia vascular, las demencias mixtas, otro tipo de condiciones ya de deterioro cognitivo, en estos pacientes como tal se empezó a observar los cuadros de lucidez terminal. Por lo tanto, pues es más frecuente que un paciente presente lucidez terminal ya en edades avanzadas, ¿no? Estamos hablando 80 años o más. En realidad, cualquier paciente que presente una enfermedad terminal propiamente, llámese un cáncer en un estadio avanzado, una insuficiencia orgánica, por ejemplo, una falla cardíaca, una enfermedad renal crónica, una enfermedad hepática avanzada, etcétera, cualquier paciente que se encuentre en esa situación de terminalidad o al final de la vida puede presentar un episodio de lucidez terminal, aunque pues se ha observado o se ha descrito con mayor frecuencia en pacientes mayores con demencia.
15: En la parte psicológica o emocional, ¿cómo es que lo estudian o lo abarcan? Porque creo que es un poquito más, lo vemos en físico, ¿no?
16: Claro.
15: Que me duele algo, tengo malestar, pero ¿cómo? O sea, esa es una parte muy interesante, doctor.
16: Fíjate que en el ámbito de los cuidados paliativos, que es como mi área de especialidad, además de la geriatría, realizamos una evaluación de varias esferas del individuo, ¿no?, de la persona. Una esfera biológica, que estamos hablando justo de los síntomas físicos, el dolor, náusea, vómito, sueño, etcétera. Los síntomas emocionales o psicoemocionales, que estamos hablando ahí de cómo afronta su diagnóstico, cómo afronta una pérdida, posibilidad de trastornos de ansiedad, de depresión, incluso el duelo anticipado, ¿no?,
15: claro,
16: de saberse perdiendo su estado de salud. Y también abordamos la esfera espiritual, que muchas veces en la medicina pues difícilmente la abordamos, ¿no? Y en cuidados paliativos sí es súper importante realizar el abordaje de esas creencias que tiene el paciente, ¿no? Si es una persona que se considera espiritual, si tiene alguna creencia, alguna religión.
15: Okay.
16: Espiritualidad va mucho más allá de la religión. Pero bueno, es como una esfera muy importante también que evaluamos. Y ahí pues vaya en el aspecto psicológico o emocional, es donde pues vamos indagando este tipo de síntomas, ¿no? Si el paciente presenta algún cuadro de depresión, compatible con depresión, con ansiedad, con este duelo anticipado, ahí es donde nos vamos dando cuenta y pues por supuesto, al darnos cuenta, logramos integrar un diagnóstico y dar un tratamiento en esa situación.
15: Antes de terminar, doctora, a mí me gustaría que, pues, no sé qué mensaje para todos aquellos que están en el sector de salud, porque es un tema, como bien dijimos, que no muchos tienen el privilegio de poderlo ver personalmente o de saber qué les puede dejar a esas personas que están en el sector médico y a las personas que están fuera de.
16: Yo creo que muy importante, no olvidemos que los cuidados paliativos se deben de brindar de una manera oportuna por un equipo. Paliativos no es nada más una persona, el paliativista es un equipo de el médico, enfermería, psicología, nutrición, vaya, somos un equipo de varios integrantes que nuestro objetivo es siempre acompañar y aliviar síntomas, ¿no? Aliviar síntomas físicos, emocionales, espirituales, este sufrimiento, para dar confort, para dar calidad de vida, calidad de muerte también. Y creo que un punto bien importante es que como profesionales de la salud, nadie nos enseña a afrontar la muerte. Esa es la realidad. Tal vez los que estamos en el área de paliativos lo sabemos hacer.
15: Claro.
16: Pero en medicina nos enseñan a curar, siempre a curar. Y pues no siempre podemos curar alguna enfermedad. Y es importante que cuando ya no podemos curar, entonces siempre acompañemos. Siempre busquemos dar confort, calidad de vida, aliviar síntomas, acompañar. Eso es la clave. Es un tema delicado, pero muy bonito. Y creo que se presta reflexión.
15: Así es. Y pues muchísimas gracias. Esperemos verla aquí de nuevo, doctora. Y gracias a todos los que se quedaron hasta esta parte del podcast. Nos vemos en el siguiente episodio. Gracias, doctora. Y hasta pronto. Yo soy Génesis Sainz. Esto fue un episodio más de Ya Oíste. Adiós.
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0: atractivo turístico en la colonia Rancho Blanco. ¿No me cree? Vecinos de esta zona, sobre todo la calle Santo Tomás, en la colonia Rancho Blanco, denunciaron al equipo de Ahí Te Encargo que apareció un socavón más o menos entre Avenida San Pedro y la calle San Rolando. Esto luego de que se hicieran trabajos de reparación de drenaje y sobre todo también se cambió una tapa de alcantarilla. Sin embargo, el escombro sigue abandonado desde hace semanas y el pavimento, aquí es donde preocupa, los vecinos nos denuncian que parece ser que el pavimento ya comenzó a hundirse alrededor de esta nueva tapa que habían puesto.
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0: la ciudad de Nueva York, dos personas fueron encontradas muertas. Esta madrugada, los cuerpos sin vida de Pedro Vargas y Josefina Wilson.
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0: de A Toda M.
1: Y comenzamos con toda la energía.
2: Aquí están los incansables Tigres del Norte.

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Esta va en esta mañana para Carla Angélica, antes de que se vaya a trabajar

0: día.
1: Hoy quiero compartirte este mensaje para que vayas cambiando la manera de empezar el día. Recuerda que tú eres el arquitecto y obrero de tu vida. Constrúyela. ¿Por qué? Porque hay personas que pasan los años esperando a que algo cambie. Voy a esperar a que me den un mejor trabajo, a que llegue una mejor oportunidad, a que haya una mejor etapa de mi vida. Me voy a esperar a una mejor versión de mí. Pero la vida rara vez se transforma sola. Cada mañana que abres los ojos, tienes una oportunidad de decidir qué vas a construir con tus pensamientos, con tus hábitos y con tus acciones. Porque no solo eres el soñador de tu vida, también eres el que pone los ladrillos. Eres el arquitecto cuando imaginas un futuro distinto, pero también eres el obrero cuando te levantas cansado y aún así sigues trabajando. Nadie puede construir por ti tu paz. Nadie puede entrenar tu mente. Nadie puede pelear tus batallas. Por eso, cambia tu manera de empezar el día. Desde despertar pensando en lo que falta y empieza a despertar pensando en todo lo que todavía puedes construir. La vida no se levanta con excusas. Se levanta con decisiones. Constrúyelas.
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2: Saludos a nuestro amigo Dimas Ramírez, allá en Chicago, Illinois. Para nuestro buen amigo Álvaro Fernando en Chalco. Complacidos, muy buenos días.

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1: Llegó el maestro Brodini, que tiene algo que decirnos.
2: Hola, buenos días.
1: ¿Cómo está, universo?
2: Qué gusto.
1: ¿Sí es cierto que le dicen el universo?
2: ¿Quién te dijo esto?
1: Pues por ahí dicen que le andan diciendo el universo.
2: Ay, por ahí, qué chismosos. Traigo el mensaje de las estrellas, del universo, para todos ustedes. Comenzando con nuestros amigos de Aries.
1: ¡Aries!
2: Es un excelente momento para hacer cambios dentro del hogar, del trabajo. Podrían surgir movimientos relacionados con vehículos, compras o ventas. La luna creciente en Libra favorece especialmente la comunicación, por lo que cualquier contrato, acuerdo o negocio tendrán muy buenos resultados. Amigos de Tauro.
1: ¡Tauro!
2: Te recomiendo reconocer todo el camino que has recorrido para llegar a donde te encuentras, porque luego dices, ay, no he hecho nada, ya se me vino encima el tiempo, etcétera, etcétera. Reconócete. No tengas miedo de pedir apoyo y compartir conocimiento con personas cercanas. ¡Géminis!
1: ¡Géminis!
2: Los contactos que tienes en todos los ámbitos, en el trabajo, en la escuela, los viajes, las oportunidades profesionales toman fuerza gracias a la presencia de varios planetas en signos de aire. Cáncer.
1: Cáncer.
2: Los nacidos bajo el signo de Cáncer continúan viviendo aspectos muy positivos y favorables. Hay noticias importantes relacionadas con papeleo, contratos, convenios y asuntos legales. También se marcan viajes, recompensas y regalos. Todo lo relacionado con créditos o trámites financieros se va a resolver de manera positiva. ¡Leo!
1: ¡Leo!
2: Los movimientos astrológicos actuales brindan llaves mágicas para compartir con los seres queridos aquello que más desean. También será momento de planificar viajes y analizar ingresos y egresos para iniciar inversiones o proyectos personales. ¡Virgo!
1: ¡Virgo!
2: Te recomiendo pensar menos, sentir más, pero sobre todo actuar. Hay veces que tenemos la idea y le damos vueltas y nos da mucho miedo. Hay que ir para adelante. ¡Libra!
1: ¡Libra!
2: El aire domina el ambiente para Libra y trae cambios, transformaciones y muchas oportunidades. Se visualizan movimientos positivos en tu vida profesional, económica y sentimental. ¡Escorpión!
1: ¡Escorpión!
2: ¡Oye, Escorpión! Todo lo que Escorpión ha sembrado comenzará a dar frutos. Van a llegar oportunidades importantes y recompensas por todo el esfuerzo entregado a los demás. ¡Sagitario!
1: ¡Sagitario!
2: Oye, tú, Sagitario. Júpiter, planeta regente de Sagitario, impulsa cambios positivos dentro de la organización del hogar. También trae noticias importantes en el ambiente profesional y podrían surgir unas propuestas extras o una nueva oportunidad laboral que incremente los ingresos. Capricornio.
1: Capricornio.
2: Inicia una etapa favorable para generar mayores ingresos y mejorar la estabilidad económica durante el cierre de mayo. Acuario.
1: Acuario.
2: Todo se encuentra favorable para ti, Acuario, aunque será fundamental no engancharse con comentarios negativos o malintencionados. Piscis.
1: Piscis.
2: Algunos sueños comienzan a hacerse realidad. Y las negociaciones, compras, ventas o arreglos financieros tendrán resultados positivos. Este es el mensaje de las estrellas para todos ustedes. Que tengan maravilloso día. Ya me voy. Adiós.
1: Bye, bye.
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2: Esto va para Esmeralda Medellín, de parte de su esposo Miguel, que nos acompañan en Indiana.
1: Saluditos, Esmeralda, ¿cómo están? Buenos días, saludos, Miguel. Excelente y rica mañana, son las 6:29.

0: Familia hermosa, ya son las 6 de la mañana con 33 monitos. 6 con 33.
1: 6 de la mañana, 33 minutos. ¿Cómo están? ¿Qué se oye?
0: A toda M.
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10: Y en esta mañana nos vamos al municipio solerense y es que hay un nuevo atractivo turístico en la colonia Rancho Blanco. ¿No me cree? Vecinos de esta zona, sobre todo la calle Santo Tomás, en la colonia Rancho Blanco, denunciaron al equipo de Te Encargo que apareció un socavón más o menos entre Avenida San Pedro y la calle San Rolando. Esto luego de que se hicieran trabajos de reparación de drenaje y sobre todo también se cambió una tapa de alcantarilla. Sin embargo, el escombro sigue abandonado desde hace semanas y el pavimento, aquí es donde preocupa, los vecinos nos denuncian que parece ser que el pavimento ya comenzó a hundirse alrededor de esta nueva tapa que habían puesto.
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1: La fiscal Manuela García informó que el ataque armado registrado durante la madrugada del lunes en el centro histórico no ocurrió en el bar, sino en el exterior de un restaurante cercano, en donde fallecieron dos personas. La industria automotriz mantiene una creciente y urgente necesidad de jóvenes ingenieros y técnicos especializados en electromovilidad e inteligencia artificial, reveló Alberto González, director general del clúster automotriz. Las lluvias suman un fuerte golpe económico para los concesionarios del transporte urbano, advirtió Margarito Terán, quien señaló que el deterioro de las calles durante la temporada pluvial dispara los gastos.
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1: Entre Gabriela Cuevas, que es la responsable del Mundial, y Josefina, que es la secretaria de Turismo, en coordinación con la FIFA, para ver cómo pernoctarían en México.
2: Pues así estamos caminando a 16 días ya del Mundial de Fútbol que se va a organizar entre México, Estados Unidos y Canadá. Por lo pronto aquí en la capital de la República Mexicana, que podría ser el lugar de llegada de cientos, si no es que de miles de turistas, principalmente del extranjero, algunos de ellos de África, debido a que también hay países africanos que podrían jugar en México, como ya le había dicho. Congo estará jugando allá en Guadalajara, pero hay otros países bastante lejanos que no conocemos mucho la forma de llevar su sector salud. Por ejemplo, Sudáfrica, recuerde usted que comenzará el Mundial junto con México, y además otros países como Túnez, el propio Japón, Corea del Sur, pues bueno, se tendría que tener una comunicación importante en materia de salud. Por lo pronto, la secretaria de Salud capitalina, Nadir Gassman, informó que en el aeropuerto y en terminales de autobuses se instalarán filtros médicos, filtros de sanidad, primero para aplicar vacunas, una de ellas la del sarampión y otra también en contra del ébola. Recuerde usted que hay una alerta de la Organización Mundial de la Salud para cuidarnos en torno a estos dos virus. El ébola no es ningún problema, lamentablemente solo está ya afectando a pues más o menos 130 personas han muerto en el Congo, lamentablemente, pero la Organización Mundial de la Salud ha dicho que no representa para el mundo una amenaza. Sin embargo, hay que tener muchísima precaución, y ya las autoridades de la Ciudad de México tienen listas vacunas para poderse proteger del ébola y también del sarampión, una enfermedad que ya está controlada, ha tenido pocos brotes, pero que está todavía presente en la sociedad mexicana. Escuchemos a la secretaria de Salud de la Ciudad de México, Nadine Gassman.
3: Para la Secretaría de Salud Pública, el Mundial es un momento muy importante en términos de vigilancia epidemiológica, en promoción de la salud también. Entonces, hay una estrategia de sanidad internacional que hemos estado trabajando, que tiene que ver con la capacidad que tiene la ciudad para hacer vigilancia epidemiológica, para dar también una respuestas de acuerdo a lo que nos pide el reglamento de sanidad internacional. Decirles que nosotros tenemos en el aeropuerto de la Ciudad de México un subcomité de vigilancia epidemiológica, que es único en los aeropuertos, que justamente hace todo el tema de alerta, de vigilancia epidemiológica para todas las enfermedades, pero especialmente en este momento, pues el sarampión y el ébola. Es

0: poco riesgo, sin embargo, como vienen personas de diferentes partes del mundo, hay una estrategia que ha mandatado el secretario de Salud, una alerta importante para hacer detección en los aeropuertos. Tenemos la capacidad también de toma de muestras, de aislamiento, y hay también un protocolo que ha dictado la Secretaría de Salud Federal para la atención.
1: Pues así se están tomando todas las medidas, principalmente de salud, para quienes ingresen a nuestro país. Habrá cercos sanitarios, vacunas, si usted no se ha vacunado, principalmente contra el sarampión, que es quizá la enfermedad que hay que atacar en México, pues hágalo. Si no lo recuerda, se puede poner una dosis, y para los menores de edad son dos dosis las que se tienen que aplicar para el sarampión. Recuerda que en México habrá 13 partidos del Mundial, 5 en la Ciudad de México, 4 en la Ciudad de Monterrey y 4 más en la Ciudad de Guadalajara. 16 días ya, 16 días para que comience el Mundial de Fútbol en nuestro país, también en los Estados Unidos y Canadá. Pero lo más importante es que comience en México el tercer Mundial que vamos a estar gozando y organizando los mexicanos. Vamos a un corte y regresamos con más información.
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1: principalmente el político electoral, ya lo platicábamos el día de ayer, que ya todo tiene la mira de los partidos políticos en el próximo año, cuando habrá la renovación de 17 gubernaturas, entre ellas gubernaturas que hoy están en el ojo del huracán, como la de Sinaloa, como la de Michoacán, en donde hay señales importantes de la posibilidad de la participación del crimen organizado desde las pasadas elecciones de 2021, pero también con la participación del crimen organizado ya con autoridades establecidas. Se han estado deteniendo en los últimos tiempos a presidentes municipales. El estado de Morelos y el estado de México son los estados que más han registrado detenidos en materia de alcaldes, y pues bueno, con ese ambiente preelectoral estamos ya comenzando a calentar los motores por los partidos políticos y por el INE. Este día comenzará en la Cámara de Diputados el periodo extraordinario de sesiones. Se van a analizar 4 iniciativas, una de ellas o 2 de ellas enviadas por la Presidencia de la República. La primera, un parche a la reforma al Poder Judicial. ya pospondrá la elección de 2027, que era la segunda elección para renovar a más o menos 800 jueces y magistrados, lo va a posponer para el 2028. No se va a hacer junto con la elección intermedia de 2027. Y después tres reformas electorales que tienen que ver con el blindaje de nuestro sistema electoral. Una de las más importantes es la iniciativa enviada por la presidencia y por la consejería jurídica de esa instancia para blindar las candidaturas del crimen organizado. La presidenta está proponiendo al Congreso que se le otorgue una nueva facultad al Instituto Nacional Electoral, y este es la de revisar junto con el Gabinete de Seguridad a todos aquellos perfiles de personas que quieran ser candidatos a cargos de elección popular para ver si no tienen algún tipo de relación con el crimen organizado. Ahí me pregunto, ¿pues qué no existe el Gabinete de Seguridad? ¿No está la Secretaría de Seguridad Pública, que ahora se llama Secretaría de Seguridad y Protección Ciudadana? ¿Qué no está todo el trabajo de inteligencia del Ejército Mexicano, de la Defensa Nacional, de la Guardia Nacional? Ya tendrían que traer un mapa de los principales políticos que pudieran estar relacionados con el crimen organizado. ¿O a poco no sabían de la relación que podría tener o que podría estar involucrado Rubén Rocha con el cártel de Sinaloa? No lo tenían, Maplan. O más bien, lo tenían protegido. Ya sabe que aquí les encantan proteger los expedientes y no darlos a conocer en 10 años o en 20 años o en 30 años. Lo cierto es que hoy comenzará el periodo extraordinario de sesiones y las fuerzas políticas tratarán de advertir sobre un sistema electoral y judicial que está muy vulnerado, que está afectado por las medidas que está tomando el gobierno. Por lo pronto, Ricardo Monreal dijo que a partir de hoy se comenzará con los trabajos en el periodo extraordinario para que a más tardar el día de mañana se puedan enviar estas iniciativas ya aprobadas en la Cámara de Diputados para que sean debatidas el próximo jueves en el Senado de la República. Ricardo Monreal, presidente de la Junta de Coordinación Política de la Cámara de Diputados y coordinador de la mayoría en la Cámara Baja, dijo pues que comienza pues este periodo extraordinario. Escuchemos a Ricardo Monreal.
12: Se cumplen los 5 días de que se fue circulado el dictamen de ambas, de las 4. Luego, a las 4 tenemos sesión de Congreso General aquí en la Cámara de Diputados. A las 5 iniciamos la discusión. La primera, tendremos mañana 3 sesiones, la sesión de Congreso y 2 sesiones para dar publicidad y comenzar el debate en lo general de las reformas constitucionales. Puede que sea mañana solo el debate en lo general y hasta el miércoles sea el debate en lo particular de todas las 4 reformas.
13: ¿En lo general de reforma de
12: constitucional? ¿Reforma
13: de la judicial o la del 41?
12: No, reforma constitucional de la iniciativa enviada por la Presidenta de la República.
13: ¿Solo en lo general esa?
12: Solo en lo general y el miércoles temprano empezamos en lo particular y a deliberar sobre las reservas que se planteen. O sea, va a ser una sesión muy larga.
13: Entonces el miércoles pesada. Concluirían con las 4.
12: El miércoles es la idea, concluir con las 4 para enviarlas al Senado como Cámara Revisora.
1: La presidenta del Senado de la República, la también morenista Laura Itzel Castillo, dijo que estas iniciativas ya serán esperadas por el Senado de la República para ser debatidas a más tardar el próximo jueves. Escuchemos a Laura Itzel Castillo.
14: En este periodo de sesiones extraordinarias, ambas cámaras discutiremos los siguientes asuntos relevantes, los cuales serán analizados primeramente en la Cámara de Diputados y Diputadas como Cámara de Origen. Una iniciativa de la presidenta, de la doctora Claudia Sheinbaum Pardo, para modificar diversos artículos de la Constitución relativos a la elección popular del Poder Judicial, tanto federal como de las entidades federativas. Otra iniciativa de la presidenta de la República para reformar la la Ley General de Instituciones y Procedimientos Electorales para crear un órgano en el INE que revise de forma previa la probidad de las personas que sean postuladas por los partidos políticos. Asimismo, se discutirán otras iniciativas, una constitucional y otra legal, para establecer como causa de nulidad de una elección cuando se demuestre que existió injerencia extranjera.
1: Pues ahí está, ya listos, y esta mañana ya se hará una sesión de Congreso General allá en la Cámara de Diputados para comenzar con el periodo extraordinario y analizar finalmente estas iniciativas, una, como le digo, un parche en el Poder Judicial para posponer de 2027 a 2028 la segunda elección de jueces y magistrados, pero tres reformas en materia electoral, la que tiene que ver con la creación de una comisión de 5 consejeros electorales que estarán trabajando con el Gabinete de Seguridad para revisar los perfiles de quienes aspiran a una candidatura dentro de los partidos políticos o por la vía independiente, y otras 2 más para blindar nuestro sistema electoral, principalmente de influencias del extranjero. No quieren críticas en Morena, desde principalmente los Estados Unidos, ahora que la justicia estadounidense ha estado señalando algunos elementos de la cúpula de Morena por estar relacionados con el crimen organizado. Esa iniciativa, propuesta por Ricardo Monreal, podría llevar a la anulación de una elección, ya sea de alcaldía o estatal, si es que realmente se encuentra alguna injerencia por parte de una intervención extranjera, ya sea en recursos, pero también, ojo, en posicionamientos mediáticos. Si de pronto un legislador estadounidense o el secretario de Estado norteamericano Marco Rubio, que ya sabe que habla de todo, o el propio Donald Trump habla que en algún estado de la República donde hay elecciones está gobernado por el narcotráfico, pues eso podría ser tomado en cuenta para anular una elección. En México se han anulado las elecciones, por declaraciones públicas. Por ejemplo, un municipio, una alcaldía del estado de Jalisco, fue anulado su elección debido a que un cardenal emérito, Juan Sandoval Íñiguez, pues dio una declaración para votar en contra de Morena. Se suspendió, se anuló el resultado de esa elección y se volvió a hacer esa elección. Pero pues sí ha habido algunos casos, sí, en la vida interna, pero ahora habrá una revisión en el exterior de lo que se está diciendo en México. ¿A quién va a afectar más esto? Pues obviamente le va a afectar a Morena porque está en el gobierno. Y así, con estas iniciativas, comenzamos este periodo extraordinario de sesiones. ¿Pero qué cree? Ni siquiera entre el sector político se ponen de acuerdo. Y es que a pocas horas de comenzar el periodo extraordinario, el día de ayer, la consejera presidenta del INE, Guadalupe Tadei, rechazó la propuesta de la Presidencia de la República de involucrar al Instituto Nacional Electoral en la revisión de candidaturas que pudieran tener algún tipo de sospecha con el crimen organizado. La presidenta del INE le recordó a la presidenta y al Congreso que la obligación del órgano electoral es organizar elecciones y no ser ministerio público, no investigar a los candidatos. Para eso, dijo Guadalupe Tadei, existen instituciones en el Estado mexicano que se dedican a impartir justicia. Este fue el llamado de la consejera presidenta del INE a pocas horas de comenzar el periodo extraordinario, en donde seguramente se le va a aprobar una nueva función al Instituto Nacional Electoral. Escuchemos a la consejera presidenta del INE, Guadalupe Tadei.
15: El INE no puede ni debe convertirse en juez y parte de una contienda política. Nuestra función constitucional es organizar elecciones, garantizar condiciones de equidad, certeza, legalidad y transparencia. Nuestra función no es validar la integridad de las candidaturas ni calificar los antecedentes de las y los aspirantes. Si el marco legal obligara al INE a asumir funciones que impliquen juzgar o determinar por cuenta propia la probidad de una persona, se colocaría a esa autoridad electoral en el centro de la disputa política, vulnerando de manera directa nuestro papel como autoridad neutral e imparcial frente a todas las fuerzas políticas. Por ello es fundamental que el texto normativo mantenga la separación de funciones. El Instituto Nacional Electoral es una autoridad estrictamente administrativa, no es un órgano ministerial ni judicial. La responsabilidad de investigar, perseguir y sancionar posibles vínculos con actividades ilícitas corresponde de manera exclusiva a las autoridades de Procuración de Justicia, Inteligencia y Seguridad Pública. Son estas instancias y solo ellas las que cuentan con las facultades legales y las metodologías para determinar la existencia de un riesgo razonable.
1: Pues ahí está, lo que se apruebe en el Congreso, no tengo duda que se va a aprobar esta iniciativa, pues no le va a caer muy bien al Instituto Nacional Electoral, que poco a poco estamos olvidando que su verdadera labor es la de organizar elecciones. Y ahora, hasta Ministerio Público será el Instituto Nacional Electoral. El peligro es que si pasa un candidato relacionado con el crimen organizado, pues ya no será responsabilidad del gobierno revisarlo, sino le echarán la culpa al Instituto Nacional Electoral. Imagínense cómo van a quedar las cosas. Vamos a ir a un corte y regresamos con más información.
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2: Y cuando son las 7 de la mañana con 33 minutos, tiempo del centro de México, ya de esta mañana de martes 26 de mayo del año 2026. Recuerde que en esta semana estamos terminando ya este mes de mayo. 31 días tiene el mes de mayo, el último día será el próximo domingo, así es que apúrese si es que tiene que hacer cuentas, si tiene que hacer facturas, ya sabe, todavía tiene por lo menos unos 4 días, no lo deje hasta el final, porque de pronto por ahí del viernes en la noche todo el sistema del SAT se satura y es complicadísimo estar haciendo las facturas. Así es que, pues anticipe todos estos pagos, todas estas facturas, para evitar que llegue uno con los dedos en la ventana, como se dice literalmente. Así es que, pues es 26 de mayo del año 2026. Tenemos en estos momentos aquí en la capital de la República Mexicana un cielo completamente soleado. De hecho, ya tenemos una mañana calientita. El termómetro registra 15 grados centígrados, pero la sensación térmica aquí en la Ciudad de México es de 19 grados centígrados. Tendremos una máxima de 26 y no se descarta porque por la tarde-noche, pues nuevamente comience a llover. Ahora el Servicio Meteorológico Nacional nos indica que la lluvia podría presentarse al filo de las 6 de la tarde. Así es que a la hora del regreso a su trabajo, a su casa, perdón, del trabajo a su casa, pues hágalo con muchísimo cuidado. Me están reportando un accidente importante en el segundo piso. Hay un vehículo, pues chocó lamentablemente con una de las bardas y está momentáneamente cerrado el segundo piso del periférico. Ahorita le digo a la altura de dónde está cerrado. Es a la altura de Barranca del Muerto, le informo. Está cerrado el segundo piso. Los están desviando para pues el periférico normal, así es que tenga cuidado. Esperemos que pronto pueda ser retirado un vehículo que... Aquí veo en las imágenes que nos están enviando a la redacción de Informativo NTR aquí en la Ciudad de México, pues el vehículo chocó contra una de las bardas y pues está ocupando 2 carriles del periférico del segundo piso. Ya está cerrado momentáneamente para retirar el vehículo, así es que vaya usted con muchísimo cuidado y maneje con precaución, no corra, aunque haya posibilidad de correr, no lo haga en estos momentos porque el asfalto está muy resbaloso y podría provocarse un resbalón y esto provoca lamentablemente accidentes. Maneje con muchísimo cuidado. De hecho, en la Ciudad de México no debería uno de correr más allá de los 80 kilómetros por hora. De hecho, la velocidad promedio que es permitida en la Ciudad de México es de 60 kilómetros por hora. En algunos lugares puede ser hasta 80 como máxima. Así es que cuídese y cuídenos a todos. Todos estamos conviviendo en esta Ciudad de México, al igual que pasa en la ciudad de Guadalajara, en la ciudad de Monterrey y en cualquier otra urbe de esta República Mexicana. Por lo pronto le informo que el Servicio Meteorológico Nacional pronostica para esta semana que ya comenzó que continúen las lluvias en la Ciudad de México y su Valle Metropolitano. Las lluvias se registrarán principalmente en la tarde-noche. Tendremos una temperatura promedio en el día de 26 grados y por las noches bajará a 14 grados centígrados. Las autoridades de Protección Civil exhortan habitantes y visitantes a la capital a conducir con precaución para evitar accidentes. Y ya le comentaba, restan 16 días, sí, 16 días para la inauguración del Mundial de Fútbol del 11 de junio, que comenzará en el Estadio Ciudad de México, otrora Estadio Azteca. Mientras el gobierno de la Ciudad de México defiende el Zócalo capitalino a capa y espada, debido a que se están instalando las estructuras metálicas para que el FanFest, donde se podrá ver la inauguración del Mundial, pues no tenga ni manifestantes ni nadie que pueda estorbar. El día de ayer un contingente de la Coordinadora Nacional de Trabajadores de la Educación pretendió llegar a la plancha de la Constitución para protestar ante la falta de respuesta del gobierno. Los contingentes de elementos de la policía capitalina les impidieron a los maestros disidentes el paso. Usaron gases dispersores, provocando que los maestros disidentes se instalaran de manera definitiva en la calle 5 de Mayo, a un costado del Zócalo capitalino, pero su intención es en algún momento tomar el Zócalo capitalino. Como le digo, ya hay estructuras metálicas que se están instalando, una muy grande frente a la Catedral Metropolitana, en donde se va a instalar una de las pantallas más grandes, pero más grandes que se van a poner en el país para ver el Mundial de Fútbol. Ahí estará la presidenta Claudia Sheinbaum el próximo 11 de junio para estar presente junto con el pueblo, bueno, como le dicen en la Cuarta Transformación, en el Zócalo capitalino para ver la inauguración del Mundial de Fútbol. Recuerde, la presidenta tenía el boleto 001 de todo el boletaje de la FIFA para estar presente en el Estadio Azteca, ahora llamado Estadio Ciudad de México, pero la presidenta decidió pues hacer una rifa entre, o un concurso entre mujeres jóvenes futbolistas que hicieran un concurso de dominadas. A través de profesionales se iba a elegir a la que hiciera la mejor dominada o la mejor serie de dominadas con un balón, y ella sería la encargada de representar a la presidenta Claudia Sheinbaum en esa ceremonia inaugural en el Estadio Azteca, o llamado Estadio Ciudad de México. Pero ya está lista la estructura metálica allá en el Zócalo capitalino para esa denominada Fan Fest o zona de aficionados para poder ver el Mundial. Además, se van a instalar algunas exposiciones, algunas muestras gastronómicas para que la gente pueda no solamente ver los partidos, sino también disfrutar de una buena comida o también de un buen entretenimiento. Y este martes se aplica el programa Hoy No Circula de manera normal. No circulan los vehículos con engomado rosa, terminación de sus placas 7 y 8, que no tengan los hologramas 0 y doble 0 del Valle de México. Nos vamos hasta NTR Guadalajara con mi compañera Nivia Cervantes. Adelante, Nivia, te escuchamos. Muy buenos días.
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0: Alberto, cuando son ya las 7 de la mañana con 40 minutos desde esta Perla Tapatía, te comparto información, decirte que esta mañana tenemos 22 grados de temperatura aquí en la ciudad, la máxima prevista para hoy es de 34-35, esto comenzará a partir de las 2 de la tarde y se sostendrá hasta después de las 5 de la tarde, cuando, bueno, comenzará el descenso de la temperatura, no tan acelerado, Alberto, tanto que llegaremos a las 8 de la noche todavía con temperaturas de 28 y 29 grados. La calidad del aire en este amanecer, de acuerdo a lo que reporta la Secretaría del Medio Ambiente y Desarrollo Territorial, bueno, pues es regular aquí en la ciudad. Y en otro tipo de asuntos ya más del ámbito mundialista, Alberto, decirte que pues se está revelando por parte de un estudio que hizo un académico que los precios de departamentos y alojamientos de corta estancia en Airbnb aumentaron hasta 91%, Alberto, para las fechas de los partidos del Mundial del Fútbol 2026 aquí en Guadalajara. En este análisis, el académico Héctor Piña, del Instituto Tecnológico y de Estudios Superiores de Occidente, que conocemos como ITESO, revisó 10.835 alojamientos activos en municipios del área metropolitana de Guadalajara y comparó las tarifas ordinarias con las ofertas durante los encuentros mundialistas, particularmente, Alberto, los de las selecciones de México y España. El estudio identificó que para la noche del partido entre México y Corea del Sur, programado para el 18 de junio, el precio mediano de hospedaje alcanzó $156, cuando en otros periodos la mediana es de $75. Además, el alojamiento más caro disponible en Guadalajara para esa fecha se ofertó en $13,457 por noche. Las zonas cercanas al Estadio Guadalajara concentraron los mayores incrementos. En el contexto, en el centro JBC, los precios se multiplicaron hasta 4.62 veces respecto a su valor habitual, con una tarifa mediana de $1,298 por noche. Otras colonias, Alberto, con incrementos importantes fueron Villa Verona, con un aumento de 4.78 veces, Puertas del Tule con 4.27 veces, Jocotán con 3.77 y Universidad Jardines con 3.23 veces. Caro el hospedaje para la justa deportiva acá en Jalisco. Alberto, la información. Muy buenos días.
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2: Hola, ¿qué tal? Te saludo desde Zacatecas con lo más destacado. El titular de la Fiscalía General de Justicia del Estado, Cristian Paul Camacho Snaya, informó que la región sur de Zacatecas permanece bajo especial atención de las corporaciones de seguridad debido a la reorganización interna de un grupo delictivo que opera en ambos cañones, situación que ha derivado en agresiones contra autoridades estatales y federales. Los eventos de violencia ocurridos en Tabasco, Trinidad García de la Cadena y otros municipios de los cañones de Juchipila y Tlaltenango, explicó, obedecen a disputas internas entre integrantes de una organización criminal, la cual se fragmentó tras la detención de líderes en meses pasados. En otros temas, durante los honores a la bandera en las instalaciones de la 11 Zona Militar, autoridades de gobierno estatal y mandos del Ejército Mexicano, Guardia Nacional, Secretaría de Seguridad Pública y la Coordinación Estatal de Protección Civil encabezaron el arranque de la Fuerza de Tarea Genaro Codina. El gobernador David Monreal Ávila informó que más de 850 elementos de distintas corporaciones participarán en las labores preventivas y de atención durante la temporada de lluvias. Detalló que este operativo está integrado por 400 elementos de la Guardia Nacional, 200 de la Policía Estatal y alrededor de 250 efectivos del Ejército Mexicano, además de personal de Protección Civil y de la Cruz Roja, quienes estarán coordinados para responder ante posibles contingencias derivadas de fenómenos naturales. En otros temas, ante los casos de extorsión a taxistas de tres municipios, el gobernador David Monreal Ávila informó que pidió al secretario de Seguridad Pública, Arturo Medina Mayoral, reunirse con ellos. Traemos identificado el problema en este gremio y en el de Petrios. Ya hace, yo creo, un mes que volvió a resurgir, declaró. El mandatario mencionó que lo que se logró en la primera investigación se podría tipificar como extorsión, pero no en el estricto sentido de la extorsión. Era una especie de exigencia de pago extrajudicial. de préstamos que les estuvieron dando a taxistas. Advirtió que el tema de la extorsión es delicado y nosotros lo queremos evitar lo más que se pueda. Hasta aquí la información desde el estado de Zacatecas. Le invito a que continúe en Informativo NTR.
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9: Hemos platicado que el avance de la tecnología en el mundo ha sido muy rápida y muchas veces no comprendemos o no estamos relacionados con la forma de vivir que está provocando la tecnología. Y uno de los ámbitos que debemos de estar como sociedad muy pendientes es de la inteligencia artificial, que por un lado nos ayuda muchísimo. Por ejemplo, en la academia podemos tener una biblioteca, una hemeroteca, simplemente con hacer un clic. Podemos tener una infinidad de conocimientos médicos también, conocimientos sociales para poder hacer mucho mejores nuestros estudios y nuestros diagnósticos. Pero del otro lado también la inteligencia artificial podría ser manipulada para crear una realidad que no vive la sociedad y que podría alertar y cambiar procesos sociales y sobre todo procesos espirituales. ¿Hacia dónde nos está llevando la tecnología y sobre todo la inteligencia artificial que pudiera manipular el entorno en el que usted y yo vivimos? Este tema ya está siendo analizado y también ya está siendo reflexionado por diversos sectores en el mundo. Y uno de ellos es el Papa León XIV, que el día de ayer ya publicó una encíclica precisamente sobre la inteligencia artificial. ¿Qué está viendo la Iglesia Católica, la jerarquía católica de la inteligencia artificial que tiene que alertar a la sociedad, a los feligreses, a los habitantes de este mundo, para poderse cuidar de este avance tecnológico? Y yo le agradezco muchísimo a Monseñor Héctor Mario Pérez, él es secretario general del Episcopado Mexicano, que esté con nosotros. Monseñor, qué gusto saludarlo.
10: Muy buenos días, Alberto.
9: Muchísimas gracias, Monseñor. Pues, ¿qué está viendo el Papa León XIV en esta inteligencia artificial y qué es las recomendaciones que está dando a través de esta encíclica que entiendo es la primera que está publicando ya en su pontificado, ¿no?
10: Así es. Esta es su primera encíclica y es un mensaje bien pensado. Se tardó un año en sacarla, pensando bien lo que quería decir y advirtiéndonos de este nuevo mundo. O sea, porque la inteligencia artificial, lo que él nos plantea, no es nada más una herramienta, no es nada más una manera de comunicarnos. Es realmente un nuevo ambiente en donde el ser humano está siendo introducido. Él hace la comparación, porque ya ves que él se nombró León XIV como continuidad de León XIII, de inicio del siglo XX. Y León XIII había visto la era industrial como una nueva manera en la que iba a existir el mundo, lo cual así fue. Y ahora León XIV dice, bueno, ahora ya no es la era industrial, es la era de la digitalización y de la inteligencia artificial, dice. Y en este mundo tenemos que aprender los seres humanos a no perder el corazón, ¿verdad? Porque hay, y entonces va a narrar algunas de las tentaciones, por decirlo de una manera, que pudieran desviar a la humanidad por el uso de la inteligencia artificial.
11: Sí, y es que hemos visto, Monseñor, que hay imágenes, por ejemplo, en conflictos bélicos, de pronto nos pueden inundar de imágenes creadas con inteligencia artificial que son falsas y nos pueden generar una emergencia mundial que podría hasta provocar que otras naciones pudieran ingresar en los conflictos, y esto tendríamos que identificarlo muy bien. Tendrían que mejorarse o estipularse en las legislaciones de cada país, pues que los creadores de contenidos tengan obligatoriamente que poner que eso es creado con inteligencia artificial para que no se cree un ambiente de zozobra, ¿no?
10: Así es. Digo, el Papa a lo largo de la encíclica va marcando muchos de los, de las, por decirlo, peligros que esto pudiera ser. Lo deja bien claro, el Papa y la Iglesia no está en contra de la tecnología y no está en contra de la inteligencia artificial, pero sí en un uso de la inteligencia artificial de tal manera que se sustituya al ser humano, porque la inteligencia artificial no tiene inteligencia humana, la simula, pero no es inteligencia humana, ni resuelve los problemas de la misma manera que la inteligencia humana, tampoco tiene conciencia moral, y por eso exige la responsabilidad del creador y del consumidor. Entonces, hay que... aunque nos facilita mucho lograr resultados, ella no es responsable de esos resultados. Y aunque sabe reconocer patrones, pues ella no puede amar ni tampoco puede sufrir. Lo que para nosotros los seres humanos un límite nos hace reflexionar, pues a la inteligencia artificial no es como nosotros. Un límite simplemente la invita a superarlo. Entonces, la inteligencia artificial está siendo inmiscuida, como lo acabas de decir tú, en nuestro mundo, tanto en la manera que nos comunican las cosas, como en la manera en la que se controlan nuestros datos, como en la manera en la que al rato va a estar decidiendo sobre si soy sujeto a ser atendido médicamente o no, como la manera en la que se desarrolla una guerra. Es decir, se le puede dar, no se le ha dado, pero se le puede dar a la inteligencia artificial facultades que son del ser humano y que no deben de ser otorgadas ese poder a la inteligencia artificial. Entonces, y otro de los riesgos es que los que controlan la inteligencia artificial son conglomerados mundiales que tienen todo el poder e pueden imponer una manera de vernos unos a los otros, de discriminar a los más vulnerables, de hacer graves injusticias con el criterio de la tecnocracia, de la eficacia solamente, del querer, digámoslo así, buscar el placer, el desarrollo de algunos a costa de los demás. Y no hay quien los controlaría, porque no hay gobierno que pueda controlar a alguien que tiene tanto poder.
11: Monseñor, en su encíclica que fue publicada ya el día de ayer, Magnifica Humanitas, también el Papa retoma lo que es el carácter humano de la sociedad, sobre todo en aquellos grupos más desprotegidos, mujeres, niños, pero también habla de la justicia, habla de la impartición de la justicia, de la defensa de los derechos humanos. Monseñor, en un México en donde lamentablemente pues es común ver cómo se violan los derechos humanos, tenemos miles de personas, de familias buscando a sus seres queridos porque han sido desaparecidos.
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13: San Luis Potosí registró un crecimiento importante en el envío de remesas durante el primer trimestre de 2026, señaló Luis Enrique Hernández Segura, director del Instituto de Migración. El mandatario Ricardo Gallardo confió en que la Federación iniciará en agosto las obras del aeropuerto de las Huastecas, ya que esta es la fecha límite. La presidenta del CEPAC, Paloma Blanco, advirtió que aplicar evaluaciones a aspirantes a cargos de elección popular deberá analizarse cuidadosamente para evitar vulnerar los derechos políticos.
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10: Que los vulnerables sí pueden ser incluidos, no solamente con apoyos económicos, sino dándoles su dignidad y enseñando y dándoles posibilidades de trabajos dignos. Que la vida siempre puede ser respetada, no a costa de que nos incomode o no nos incomode, sino en sí misma tiene dignidad. Entonces, esta palabra del Papa me parece muy profética. Aspiren a esa magnífica humanidad para la que fueron creados. Asuman la historia como un reto para crecer y no para acostumbrarse a las injusticias. Entonces, definitivamente, es una encíclica que advierte, está hecha para advertir sobre los valores que la doctrina social de la Iglesia ha promovido por siempre, que es la dignidad humana, el bien común, el destino universal de los bienes, la solidaridad, la subsidiariedad, la justicia social. Es decir, el Papa no inventa los criterios ya estaban puestos desde el Evangelio, y así como se aplican a la inteligencia artificial, nosotros como México lo podríamos aplicar sin duda a nuestra sociedad actual.
11: Monseñor, una encíclica va dirigida a la feligresía, va dirigida al pueblo, a la iglesia, pero también va dirigida a los gobiernos, ¿no? Para que puedan, pues, ser escuchada la voz de una reflexión desde la Iglesia Católica. Pero a veces los gobiernos no escuchan, finalmente tienen intereses a través de intereses políticos, económicos o de grupo. ¿Cómo podemos despertar en la sociedad a través de estas palabras para cambiar nuestro entorno? Tenemos un instrumento, quizá el más importante en la sociedad, que es el voto. ¿Cómo reflexionar, monseñor, estos valores que nos enseña León XIV, el Papa León XIV, para que cambiemos nuestro entorno desde la propia ciudadanía, desde los propios habitantes de un país como México, ante tantos problemas que vivimos? Hoy creo que a ninguno de nosotros nos gusta vivir en este país como lo tenemos, ¿no? Con la inseguridad, falta de oportunidades, con una educación destruida por parte de las propias autoridades. ¿Cuál sería el llamado que podrían hacerse desde el Episcopado Mexicano, desde la Iglesia, para que reflexionemos qué México queremos, monseñor?
10: En la introducción de la encíclica, gracias Alberto por la pregunta, el Papa da esta imagen de la Torre de Babel. La Torre de Babel es este ejercicio de la humanidad en el que, creyéndose Dios, se olvidó de Dios y se olvidó de los más débiles. Y entonces el Papa dice, hay un ejemplo en la Biblia, en el Antiguo Testamento, cuando toda Jerusalén estaba destruida, después de que los babilonios lo habían destruido, y regresa el profeta Nehemías y ve el templo destruido y las murallas destruidas, dice, en lugar de él buscar dinero y construirlo él, juntó al pueblo y les hizo ver que cada uno podía aportar algo. Y unos se dedicaron a construir las murallas y otros se dedicaron a construir el templo, y entre todos reconstruyeron de una manera comunitaria, de una manera donde cada uno aportaba sus dones, la ciudad que habían tenido y que se había destruido. Bueno, para mí y para el episcopado, lo más importante es que todos los ciudadanos tomen conciencia que reconstruir México es una responsabilidad de todos. Tú has dicho un camino, el voto, yo diría, la participación política desde la pequeña comunidad, desde tu barrio, desde tu comunidad parroquial. No podemos permanecer indiferentes esperando que alguien más venga a reconstruir este México. Lo tenemos que hacer todos y tenemos que salir con responsabilidad, con generosidad e informándonos correctamente. Y ahí es donde los medios de comunicación, y aquí creo, Alberto, a ustedes también les toca, es informarnos con veracidad. A veces nos quedamos con verdades parciales y será muy importante que todos asumamos nuestra responsabilidad.
11: Eso es lo fundamental para hacer cualquier cambio, y creo que la encíclica de León XIV, que es muy progresista, hay que decirlo así, trata uno de los temas más actuales que podemos tener en la sociedad, como es la inteligencia artificial, el avance de la tecnología, y quizá, como él habla de una revolución industrial en el pasado, hoy tengamos una revolución tecnológica que cambie la forma de concepto de ser humano, de ciudadano y de actor productivo en la sociedad. Una encíclica que a todas luces es muy interesante leer. Y por lo pronto, monseñor Héctor Mario Pérez, secretario general del Episcopado Mexicano, de la Conferencia del Episcopado Mexicano, muchísimas gracias, monseñor, por haber platicado con la audiencia de Informativo NTR.
10: Gracias a ti, Alberto. Buen día para todos.
11: Muchísimas gracias, monseñor. Vamos a un corte y regresamos con más.
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11: Y pasamos con el primer tiempo de todos los deportes y Oscar Orozco. Adelante, Oscar, te escuchamos. Muy buenos días.
22: Buenos días, Beto, ¿cómo estás? Un gusto saludarte a ti y a todo el auditorio de Informativo NTR. Vamos con la información deportiva más importante de este martes. Bien, pues los ecos continúan después del título conseguido por la máquina cementera de la Cruz Azul el domingo pasado. Siguen las reacciones de este gran triunfo cementero enfrentando en contra de los Pumas, que bueno, pues vieron terminadas sus ilusiones de golpe y porrazo por la buena actuación del Cruz Azul en su mismísima casa, en el estadio estadio de CU. Ahí el equipo de Cruz Azul logró el título, la décima para sus vitrinas, y Pumas se quedó con las ganas de conseguir su octavo su octava copa en la historia del equipo universitario. Los ecos continúan porque los héroes y villanos de esta gran final, así es, hay héroes y villanos. Algunos retomaron el papel de héroes después de haber sido villanos en otros partidos, en otras rondas importantes, y así el Clausura 2026 de la Liga MX ha concluido con nuevos héroes inesperados y otros que fueron villanos de su propia historia. Dejó el Wiki con la más impensada trama como bombero al tomar las riendas de Cruz Azul tras el despido de Nicolás Larcamón y hacerlo campeón contra toda probabilidad, hasta la trágica historia de Uriel Antuna, quien fue expulsado en el juego definitivo y perdedor de las últimas tres finales con Pumas, Tigres y Cruz Azul. El torneo ha sido luz y sombra para algunos elementos. La máquina conquistó por fin su ansiado décimo título de primera división tras vencer a los Pumas en el mismísimo Cubil Felino, por lo que tendrá el honor de ser el vigente monarca del balompié nacional durante la celebración de la tercera Copa del Mundo en territorio mexicano. Y los cementeros pueden presumir además de haberlo logrado cuando el mundo entero los daba por muertos. O el Wiki, sin duda, el héroe sinaloense de la máquina cementera en el torneo más oscuro de Cruz Azul, a quien llenó de luz al club hidalguense. Todo comenzó con un presagio. El exdefensor sinaloense era director técnico en la tercera división de Ciudad Juárez, pero por azares del destino coincidió en una panadería de la Ciudad de México durante una de sus visitas con Antonio Reynoso, quien entonces era vicepresidente del club cementero. Wiki recibió la oportunidad, pero debió picar piedra desde abajo como entrenador de categorías juveniles hasta finalmente asumir de manera interina el mando del primer equipo tras el cese del Arcamón. Lo de Wiki es una historia, un cuento de hadas, ¿no? Es una historia de esos de la Cenicienta, es la historia perfecta, narrado bajo la estricta norma de la meritocracia y la ley del mayor esfuerzo, ¿no? Gracias a este nuevo héroe celeste, el trofeo de campeón reposa en las vitrinas del conjunto de la cooperativa hidalguense, pero como toda narrativa épica, los héroes necesitan un escudero con quien hacer mancuerna. Este fiel escudero se llama Rodolfo Rotondi, porque si la script ya era lo suficientemente poético, podía hacerlo un tanto más, y quién mejor que el villano de antiguos tropiezos, cuyo infortunio arrastró consigo las esperanzas de toda una afición que vio en él al causante de sus desgracias. Pero el fútbol, como la vida, da revancha. Si el argentino pasó casi tres torneos sin dormir, estigmatizado por sus errores contra América en dos liguillas seguidas, uno en la final y el otro en la semifinal. Y aunque tardó, el de Río Cuarto Argentina encontró su redención en forma de balón cuando apareció por el costado izquierdo del área y envió un centro raso en busca de Bere. No obstante, Rubén Duarte se cruzó en la trayectoria de torpe manera y envió la pelota a su propia puerta para igualar el juego y gastar la remontada que devolvió el aliento a Rotondi, quien todavía marcó el gol definitivo en el tiempo agregado. Más allá de la mera definición del campeonato, el Clausura tuvo otros protagonistas cuyo heroísmo fue luz en la oscuridad. Uno de ellos fue irónicamente el propio Pumas. Liderados por un Efraín Juárez estoico y guerrero, los aerazules firmaron un semestre brillante como superlíderes gracias a sus 36 puntos con 33 goles a favor y 17 en contra. El primer lugar general menos pronosticado sin duda en la historia. Y es que Pumas navegó con la fortuna en esta temporada. Fue en la última fecha cuando consiguió arrebatarle el superliderato que ostentaban las Chivas. Así es, este milagro auriazul pues se quedó con el primer lugar por un gol. Y al igual que este equipo, las Chivas llenaron de alegría el certamen con su vistoso y vertical estilo de juego que funcionó gracias a la mente genial de Gaby Milito y a la frescura de un plantel que demostró que ser mexicano no es impedimento. En medio

pasó desapercibido, pero ahí Esteban Solari junto con un Ener Valencia y también con jugadores jóvenes, pues supieron llevar a buen puerto al cuadro de los Tuzos. Y bueno, pues ahí contrasta lo de Uriel Antuna, que ya mencionamos, ahora se convirtió en el villano, le quitó este lugar a Rotondi, y volvió a quedarse en orilla el de Durango. Fue expulsado en la final de Clausura 2026. Tuvo que ver desde el vestidor el gol de Rotondi que le dio el título a los celestes. Con esta derrota, el de extremo Uriel Antuna suma la nada envidiable cifra de 3 subcampeonatos de Liga MX consecutivos: uno con Cruz Azul, precisamente contra el América, otro con Tigres, en este caso con Toluca el torneo anterior, y este último con los Pumas. Vaya frustración, 3 finales, 3 frustraciones. La copa una vez más no fue para él, y peor aún con la etiqueta de culpable de recibir en una tarjeta roja, aunque hay que decirlo, realmente aún con 11 hombres Cruz Azul se mostraba superior. Y bueno, pues ahí está Efraín Juárez también, ¿no? La figura que más polarizó el Clausura fue Efraín. Estos atrevidos y polémicos festejos, sus declaraciones picantes y sin filtros para criticar lo que veía como injusticia y esa manera tan peculiar de dirigir, lo convirtieron en un protagonista que no dejaba lugar a la indiferencia. El problema es que, si bien hizo su pérdida de manera insólita a los felinos hasta llevarlos a la gran final, donde incluso tras el 0-0 en la ida alzó la voz para criticar la forma en que Cruz Azul llegaba a la instancia de la final, hasta al partido definitivo, no tuvo capacidad de reacción en la vuelta. Su equipo se desinfló y fue el culpable, o señalado culpable, por los aficionados de Pumas, quienes se arremetieron en su contra por el estilo y la forma de encarar la final, que no gustó. Un equipo medroso, avaro, apático, rácano, que no tuvo arrestos, ni garra, ni corazón para enfrentar a Cruz Azul, que pues siendo un poquito mejor, les arrebató el título, ¿no? Así que bueno, pues se le fue la gloria. Y obviamente hablar de Joao Pedro, ¿no? En este torneo, el brasileño y el ítalo brasileño, bicampeón de goleo, impuso su ley. Pues estar en un equipo con muchas limitaciones como San Luis, él se erigió como héroe y ya está su nombre escrito con letras doradas en la Liga MX, con un bicampeonato que muy pocos logran. Joao Pedro lo hizo, así se consagró campeón de goleo con 14 anotaciones, y así en solitario se convirtió en el máximo artillero. Así que con 26 goles contando el torneo anterior y este, pues habla de una constancia importante de este delantero, ¿no? De este gran delantero brasileño, que ahora pues estará cotizado, el Joao Pedro. Y los equipos que no tuvieron chance, sin duda alguna, Tigres y Monterrey, los villanos del norte, que coordinaron sus fracasos con América y Toluca, que no llegaron ni siquiera a la instancia de semifinales. Toluca y América volaron tan alto los últimos 5 torneos, con 2 y 3 títulos cada uno, que su caída lució mucho más alarmante en esta ocasión. A Toluca le apostó a la CONCACAF, donde va a disputar la final el próximo sábado. Tigres le apostó a los dos también, se quedó al margen de la liga y va a disputar la final también junto con Toluca, la supremacía del continente o de la región de la CONCACAF. Y bueno, pues por lo menos podrán ganar algo. Sin embargo, Monterrey, fracaso rotundo. Ya llegó Matías Almeida a enderezar el barco, el argentino, con su equipo. Y el equipo de América, ¿no? Que pues fracaso, ¿no? Ya no llegar a una final para el América es fracaso. Un equipo también muy limitado, un equipo mediano, que le alcanzó para llegar a la liguilla y donde fue despachado por los Pumas de manera por la posición en la tabla. Y bueno, pues ahí está Monterrey, obviamente con todo y sus galácticos, con todo el dinero que invirtió para casa. Y bueno, pues ahí están los 4 equipos que se quedan en el camino, los 2 regiomontanos, el América y el Toluca, ¿no? Pero insisto, por lo menos de premio de consolación en este Clausura 2026 será el disputar el próximo sábado 30 en el estadio Nemesio 10 la Copa de la CONCACAF. Ahí Tigres y Toluca le dirán fuerzas y sabremos ahí ya con este partido también se cerrará ya el

0: año futbolístico en México, ¿no? Con este torneo, y veremos si Tigres o Toluca se alzan con la victoria en la CONCACAF. Será un partido interesante, en el que, bueno, pues así ya se cierra este Clausura 2026, que tuvo, reitero, villanos, tuvo héroes, lo de las Chivas, el campeón sin corona, lo de Toluca y Tigres, que apostaron a un torneo para estar en este proceso de internacionalizarse, ¿no? De buscar el Mundial de Clubes, donde hay dinero, donde hay prestigio. Monterrey y América a rehacerse, ¿no? Ya Almeida, Jardiné, pues espera que haya recursos para que el equipo de América tenga refuerzos, porque con este equipo no aspiraría mucho. Parece que se va a quedar. Pau Víctor, el auxiliar de Jardiné, ya se despidió, se va a dirigir a Brasil, a la selección sub-20, y pues veremos a estos dos equipos, sobre todo Monterrey y América, con nuevos rostros, nuevas caras y nuevas ilusiones. Lo de Chivas a mantenerse, y Toluca y Tigres sin duda serán protagonistas para el siguiente, y Cruz Azul a defender el título, y Pumas, veremos si mantiene esa fortuna de su lado que lo llevó a ser superlíder en este torneo. Hasta aquí la información de momento deportivo más importante de este martes. Les deseo a la gente que tenga una excelente mañana, cuídense mucho, y le invito a que siga con nosotros en el noticiero, porque más información no le cambie.
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1: Y le agradezco muchísimo al senador del Partido Acción Nacional, senador de la República por el Estado de México, Enrique Vargas del Villar, que esté con nosotros. Senador, qué gusto saludarte.
2: Alberto, ¿cómo estás? Muy buenos días a ti y a todo tu auditorio.
1: Muchísimas gracias, senador. Pues ayer la presidenta del INE levantó la voz y ahora resulta que el INE no está de acuerdo con una de las principales iniciativas de reforma que se va a estar discutiendo ya en este periodo ordinario de sesiones que comenzó. No está de acuerdo el INE en convertirse en Ministerio Público, revisar candidaturas. Eso le corresponde a las instancias del gobierno federal. ¿Cómo ven esta queja del Instituto Nacional Electoral cuando pensábamos que estaban más que alineados hacia el régimen de Morena? Hoy el INE dice que no está de acuerdo. Creo que ya comenzamos mal, ¿no? Si es que ya se está analizando estas iniciativas.
2: Así es, bueno, pues es que ya era demasiado, ¿no? Obviamente esta iniciativa es respuesta de lo que está pasando con varios integrantes de Morena, como el gobernador con licencia, Rocha Moya, de que es acusado de narcotráfico en Estados Unidos. Realmente es una cortina de humo para tratar de parar un poco el escándalo que tienen. El INE obviamente tiene toda la razón, pues no es ministerio público, y fue muy claro en rechazar esta iniciativa. Y otra de las iniciativas que vamos a estar discutiendo en este periodo extraordinario es la reforma judicial, que nosotros lo dijimos desde un principio, hombre. Lo que pasó con la reforma judicial, que nos ha afectado al país en inversión. Hoy México vive ya una no quiero decir una desconfianza de los inversionistas, sino se perdió la confianza de los inversionistas, tanto del país como extranjeros, por esta reforma judicial, que ahora la quieren cambiar. Nosotros, Acción Nacional, siempre lo advertimos que iba a afectar mucho a México, y bueno, estamos ya en una recesión sumamente fuerte en México, porque ya no hay confianza en el gobierno federal para invertir. Nosotros desde el principio lo advertimos que esto iba a pasar.
1: Y es que en el caso de la reforma al Poder Judicial, este parche, porque senador no se puede decir de otra manera, es un parche a la reforma constitucional para posponer una elección que desde el principio se pensó muy mal. Hemos estado viendo renuncias de jueces, de magistrados. Recientemente, el día de ayer, se presentó una renuncia más, y por ahí una juez que de plano aceptó un cargo partidista en Morena. Creo que ese es el ejemplo, no es un solo caso, ya son varios. Este podría ser el ejemplo de que esta reforma al Poder Judicial, pues más bien es una reforma para beneficiar a simpatizantes y aliados que realmente para mejorar la impartición de justicia, ¿no?
2: Así es, bueno, hay mucha gente muy cercana a Morena, muchos militantes de Morena como jueces, como magistrados. Bien lo dices, lo que pasó ayer con esta jueza de lo penal, ¿no? Dirigente ya de Morena. Yo le hago un llamado con mucho respeto a la presidenta de la República. El país no va bien, y yo siempre lo he dicho y lo reitero aquí en tu programa. Yo quiero que le vaya bien a la presidenta de la República, porque si le va bien, le va bien a México. Pero no vamos bien en el país. Lo que está pasando en esta persecución política con la gobernadora de Chihuahua, para tratar también de desvirtuar el tema de Sinaloa, todos los paros de los estudiantes, de los sindicatos, de maestros, de ganaderos. No vamos bien en México, y lo que más me preocupa es que nos costaría mucho tiempo salir adelante. No hemos tocado fondo, y eso es lo que me preocupa, porque se pierden empleos, ya también los datos han salido, se pierden empleos, la calificación crediticia de gobierno bajó, de Pemex, de CFE, en fin, son notas muy negativas para el país. Son notas en donde los inversionistas nuevamente dicen: no voy a invertir en México, y eso nos afecta, porque realmente en donde están los empleos son con los inversionistas, son con los empresarios, no con el gobierno. el gobierno yo creo que ya se dio cuenta que esta política pública de nada más dar programas sociales, que yo estoy de acuerdo, lo quiero dejar muy en claro, pero los programas sociales no sacan adelante al país. Debe de hacer un trabajo en conjunto con empresarios, con sociedad civil, gobierno, para poder salir adelante.
1: Y el ambiente de negocios pareciera no mejorar. Estamos dependiendo mucho, porque nuestro comercio es del 80% con los Estados Unidos, pero no estamos haciendo nada para mejorar todo este sistema. Por ejemplo, no hay programas que puedan alentar la creación de nuevas empresas, minis, pequeñas y medianas empresas. Al contrario, se ponen más obstáculos. Y un punto fundamental, senador: ¿quién quiere invertir en algunas zonas de la República Mexicana en donde el verdadero impuesto lo ponen los criminales, ¿no? Por ejemplo, estados de Michoacán, Sinaloa, estados de Baja California, por ejemplo, en donde está comprobado pues que la extorsión es una actividad cotidiana, y donde las autoridades lamentablemente son cómplices de las organizaciones de extorsionadores. Entonces, ¿para qué venir a instalarse en México cuando se va a ser víctima del crimen, ¿no?
2: Así es, nosotros también lo hemos advertido con el tema de la seguridad de los estados, y lo que tú dices es muy importante. La relación con Estados Unidos cada vez es más difícil. Estados Unidos obviamente ha dejado muy en claro que ya no quiere políticos ligados al narcotráfico. Estos políticos que ya están acusados en una corte en Estados Unidos, que México no los quiere entregar, dos ya se entregaron, pues dificulta más la relación que hay con Estados Unidos, y más ahorita en la revisión que tenemos en todos los acuerdos empresariales con Estados Unidos, se dificulta más.
1: Sí, senador, hay una iniciativa que van a también a discutir en este periodo extraordinario durante esta semana, que es la de blindar a las elecciones en nuestro país de intervenciones extranjeras. Claro, el que se meta dinero extranjero a una campaña, pues ya está hasta estipulado en la ley que se cancelaría, si es que gana ese candidato, se cancelaría la elección. Pero está alertando la posibilidad de que Estados Unidos, ya sea a través de legisladores o de los propios funcionarios o el propio presidente de los Estados Unidos, tenga un comentario, por ejemplo, que hable sobre Rubén Rocha en el proceso electoral del próximo año. Pues si no le beneficia el resultado electoral al régimen, lo podría anular. ¿Esto qué peligro podría tener? ¿Nos estamos enconchando, por decir de alguna manera, para no aceptar ninguna crítica del extranjero, cuando desde el extranjero es donde se está denunciando las complicidades de algunas autoridades?
2: Así es. Bueno, esta iniciativa lo que quiere, y es muy claro, ¿no?, tener toda la ventaja en alguna elección que hayan perdido, ¿no? Porque aparte es ambigua, ¿no? Decir que hubo intervención del extranjero, ¿no? Y ya con eso, porque tienen obviamente tribunales, tienen todo, Morena, pues decir que esa elección va para atrás, ¿no? Que esa elección no sería sino del voto ciudadano, sino de lo que diga Morena, quién gana y quién pierde. Es muy peligroso para la democracia en nuestro país.
1: Por último, senador, la posición de su partido, más allá de la reflexión que puedan hacer en el debate, ¿será rechazar estas iniciativas?
2: Sí, claro, lo quiero dejar muy en claro, que vamos a ir en contra, vamos a levantar la voz y vamos a dejar en claro una vez más lo que Morena está dañando al país.
1: Bien, senador, pues le agradezco muchísimo, senador Enrique Vargas del Villar, senador por el Estado de México, senador por el PAN. Te agradecemos muchísimo, senador, que hayas platicado con la audiencia de Informativo NTR.
2: Muchísimas gracias, muy buenos días, y que Dios bendiga a nuestro México querido.
1: Muchísimas gracias, senador. Vamos a un corte y regresamos con más información.
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1: Y cuando son las 8 de la mañana con 31 minutos, tiempo del centro de México, ya de esta mañana adelantadita de martes 26 de mayo del año 2026. Tenemos en estos momentos en la capital de la República Mexicana 17 grados centígrados, una sensación térmica de 21 grados y tendremos un día por lo pronto medio nublado, saldrá el sol, habrá mucha humedad. Y por la tarde-noche se está pronosticando lluvia. Por lo pronto le informo que restan 16 días para la inauguración del Mundial de Fútbol, que se va a inaugurar el próximo 11 de junio a la 1 de la tarde, es jueves, recuérdelo usted, en el Estadio Ciudad de México, otrora Estadio Azteca. Mientras el gobierno de la Ciudad de México defiende el Zócalo capitalino a capa y espada, debido a que se están instalando las estructuras metálicas para el Fan Fest, esta pantalla gigante que se va a instalar en el Zócalo capitalino para que aficionados y autoridades puedan ver el partido inaugural, maestros disidentes, integrantes de la Coordinadora Nacional de Trabajadores de la Educación, pretendió el día de ayer llegar a la plancha de la Constitución para protestar ante la falta de respuesta del gobierno. Contingentes de elementos de la policía capitalina les impidieron el paso, usaron gases dispersores, provocando que los maestros disidentes se instalaran de manera permanente en la calle de 5 de Mayo, que es a un costado del Zócalo capitalino. La Secretaría de Salud Local informó de la aplicación de vacunas en el Aeropuerto Internacional de la Ciudad de México y terminales de autobuses en la capital a partir del próximo 3 de junio como medida de prevención ante la cercanía del Mundial de Fútbol. La secretaria de Salud de la Ciudad de México, Nadine Gasma, informó que se estarán aplicando vacunas contra el sarampión y el ébola, aunque reconoció que es muy baja la probabilidad de contagio en México. La Secretaría de Salud Local calificó la Copa Mundial como un momento importante en términos de vigilancia epidemiológica y promoción de la salud. Escuchemos a la secretaria de Salud del Gobierno de la Ciudad de México, Nadine Gasma.
2: Como hemos estado diciendo, para la Secretaría de Salud Pública, el Mundial es un momento muy importante en términos de vigilancia epidemiológica, en promoción de la salud también. Entonces, hay una estrategia de sanidad internacional que hemos estado trabajando, que tiene que ver con la capacidad que tiene la ciudad para hacer vigilancia epidemiológica, para dar también una respuestas de acuerdo a lo que nos pide el reglamento de sanidad internacional. Decirles que nosotros tenemos en el aeropuerto de la Ciudad de México un subcomité de vigilancia epidemiológica que es único en los aeropuertos, que justamente hace todo el tema de alerta, de vigilancia epidemiológica para todas las enfermedades, pero especialmente en este momento, pues el sarampión y el ébola. Hay poco riesgo, sin embargo, como vienen personas de diferentes partes del mundo, hay una estrategia que ha mandatado el secretario de Salud, una alerta importante para hacer detección en los aeropuertos. Tenemos la capacidad también de toma de muestras, de aislamiento, y hay también un protocolo que ha dictado la Secretaría de Salud Federal para la atención.
1: La Secretaría de Salud Federal informó que desde que se registró el primer brote de sarampión en el país, se han registrado 17,719 personas contagiadas. Además, informó que hasta el momento se han reportado 41 personas fallecidas, lamentablemente por el sarampión. Chihuahua, Jalisco y Chiapas son las entidades con más contagios, mientras que la Ciudad de México se mantiene en el cuarto lugar con el mayor número de casos. 1,006 casos ya tiene la Ciudad de México y se ha estancado afortunadamente el número de personas fallecidas en 3 casos. La jefa de gobierno de la Ciudad de México, Clara Brugada, arrancó la entrega del programa Ciudad que Cuida a Quien Cuida, que contempla una inversión de 39 millones de pesos que beneficia a 5 mil personas cuidadoras. La mandataria local explicó que el programa está dirigido a quienes dedican su vida al acompañamiento y atención de personas que no pueden valerse por sí mismas, como personas adultas mayores, enfermas o con discapacidad. Escuchemos a la jefa de gobierno.
3: Estamos haciendo la entrega de apoyos de este programa social, Ciudad que Cuida a Quien Cuida. Cada una de ustedes va a recibir un apoyo económico y es un reconocimiento pequeño, pero un reconocimiento al trabajo doméstico y de cuidados, pero sobre todo a ese acompañamiento que dan ustedes a otra persona más. Y priorizamos apoyando a las mujeres que cuidan a otras personas y que tienen que dedicarse prácticamente a acompañar, apoyar, a cuidar de manera permanente. Entonces, este programa consiste en apoyar a personas como ustedes, la mayoría mujeres, pero no todas son mujeres. Y nuestra meta es llegar a 5,000 personas como ustedes este año, con una inversión de 39 millones de pesos a lo largo de este año, que van a ser dedicados a apoyarlas a ustedes.
1: Así es que se está dando este apoyo para las personas cuidadoras aquí en la capital de la República Mexicana. Miles de profesores agremiados en la sección 22 de la Coordinadora Nacional de Trabajadores de la Educación en Oaxaca marcharon e iniciaron un paro indefinido de labores para exigir a los gobiernos federal y estatal el cumplimiento de los acuerdos alcanzados durante la jornada de lucha de 2025. Nuevamente los maestros buscarán hacer del Zócalo de la ciudad de Oaxaca su campamento. Increíble que los maestros de la Coordinadora Nacional de Trabajadores de la Educación vuelvan a chantajear a los gobiernos, y ahora que Oaxaca tiene que aprovechar el Mundial de Fútbol para mostrar todo lo que tiene, generar riqueza a través del turismo, y las autoridades pues simplemente dejan que las cosas pasan. Lamentablemente en este país existe una política gubernamental de déjalos hasta que se cansen, no les vamos a responder absolutamente nada. Y el problema es que no se cansan, y ya la ciudad de Oaxaca tiene varias experiencias de haber sido tomada por maestros y destruido su sistema productivo, tanto en materia de restaurantes y de turismo, porque simplemente no se puede hacer nada. Ojalá que se pueda resolver pronto. Oaxaca tiene que mostrarse en este mundial como una zona turística importantísima de nuestro país, que por cierto, sigo sin ver una promoción importante de México en el exterior, aprovechando el mundial. No todo es pintar ajolotes en la Ciudad de México. Se desaprovechó una verdadera oportunidad para hacer una campaña mundial sobre México y atraer muchísimo más turismo del que tenemos. Estas ventanas son lo más importante que pueden tener los países, y lamentablemente México le está desaprovechando. No solamente Oaxaca, se tendría que haber estado promoviendo el norte del país, el sur, el centro, las playas, las pirámides, las ciudades modernas que tenemos en este México, para mostrar una nueva cara de un país que necesita que llegue en turismo, que necesita que llegue inversión y que necesita mostrarse al mundo. Nos vamos hasta NTR Guadalajara con mi compañera Nivia Cervantes. Adelante, Nivia, te escuchamos nuevamente.
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4: Alberto, cuando son ya las 8 de la mañana con 41 minutos desde esta perla tapatía, te comparto que el gobierno del estado reforzó la vigilancia en los límites carreteros con Colima luego de los sucesos violentos registrados la tarde-noche de ayer en Tecomán, Colima, donde se reportaron enfrentamientos, bloqueos e incendios de vehículos, así como una persona abatida y algunos lesionados. La Secretaría de Seguridad en el estado dio a conocer que mantiene un operativo con unidades civiles y elementos para evitar que la violencia se extienda hacia territorio jalisciense. En Colima, las autoridades confirmaron que un presunto agresor murió y dos agentes de la Fiscalía Estatal resultaron heridos luego de un ataque armado contra policías investigadores cerca de la comunidad de Caleras. De manera extraoficial, también se reportaron dos policías municipales lesionados. Luego de la agresión, las corporaciones federales y estatales desplegaron, como te decía, ya un operativo importante, así como uno de búsqueda, mientras grupos delictivos incendiaron vehículos en diferentes lugares. En más información, Alberto, compartirte que la Secretaría de Transporte reconoció que pagó de forma retroactiva el subsidio para la tarifa de 2 pesos con 60 centavos por pasaje del transporte público. Esto a pesar de que entre enero y marzo la tarifa social era de 9 pesos con 50 centavos y no de 11 pesos. La postura de la dependencia estatal se da luego de que el Observatorio Ciudadano de Movilidad y Transporte acusara que la Secretaría pues entregó 141 millones de pesos más de lo que correspondía a los empresarios transportistas. Y rápidamente decirte, Alberto, que a través de la investigación Desempleo Juvenil en Jalisco, Diagnóstico Social y Propuesta de Intervención desde la Innovación Social y la Teoría del Cambio de Yasmín Valerio Pérez de la Universidad de Guadalajara, se plantea la idea de crear una mesa de trabajo para analizar el contexto del mercado laboral para jóvenes jaliscienses y atender al desempleo. Alberto, la información desde Jalisco. Muy buenos días.
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5: Hola, ¿qué tal? Te saludo desde Zacatecas con lo más destacado. En marzo, la actividad minero-metalúrgica en Zacatecas registró crecimientos en 3 de 5 minerales evaluados, destacando el oro como el de mayor incremento anual, de acuerdo con el Instituto Nacional de Estadística y Geografía. La estadística de la industria minero-metalúrgica reporta que la producción de oro en la entidad aumentó 19.4% en comparación anual, al pasar de 1.298 kilogramos en marzo de 2025 a 1.550 en el mismo periodo de 2026. Otro mineral con aumento fue la plata, con un crecimiento de 8.7%, al pasar de 175.977 a 191.241 kilogramos, lo que coloca a Zacatecas por encima de estados como Durango, Chihuahua, Sonora y San Luis Potosí. En el caso del zinc, el incremento fue ligero, de 0.3%, con una producción de 42.374 toneladas, manteniendo también a la entidad por encima de otros estados productores. En otros temas, integrantes del Frente Popular de Lucha de Zacatecas tomaron este lunes el complejo de Ciudad Administrativa de Zacatecas y las instalaciones de la Secretaría de Finanzas con el objetivo de exigir la liberación de recursos del fideicomiso destinado a las preparatorias de la organización, así como a otros programas sociales. El líder del Frente Popular de Lucha de Zacatecas, Adán González Acosta, informó que la movilización inició desde las 6 de la mañana y busca la instalación de una mesa de trabajo resolutiva con las autoridades estatales. Entre las principales demandas se encuentra la asignación de 2 claves para la apertura de 2 centros de desarrollo infantil, así como el pago pendiente a algunos trabajadores, aunque no precisó el número de casos. En otros temas, el sistema de salud IMSS-Bienestar contrató a 102 médicos cubanos ante la falta de médicos generales mexicanos o zacatecanos disponibles en la bolsa de trabajo, informó la Coordinación Estatal de Programas en Zacatecas. Carlos Hernández Magallanes, coordinador estatal del IMSS-Bienestar, explicó que durante 2025 no se contaba con personal médico registrado para cubrir la vacante, por lo que se optó por la contratación de especialistas extranjeros, principalmente en unidades médicas de primer nivel. Detalló que estos médicos laboran bajo contratos temporales, por lo que aseguró que aún hay espacio para la incorporación de doctores mexicanos o zacatecanos en caso de registrarse en la bolsa de trabajo. Hasta aquí la información desde el estado de Zacatecas. Le invito a que continúe en Informativo NTR.
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0: Pues el día de mañana, según el citatorio enviado a la gobernadora de Chihuahua, María Eugenia Campos tendrá que acudir a la Fiscalía General de la República. Será al filo de las 10 de la mañana, no se estipula si puede ser en la representación de la Fiscalía allá en el estado de Chihuahua o aquí en la capital de la República Mexicana, pero por lo pronto el citatorio dice 27 de mayo a las 10 de la mañana. La gobernadora desde el sábado pasado indicó que estaría presente porque ella siempre da la cara, aunque alertó que pues tiene fuero constitucional. Según la ley, una gobernadora o un gobernador que está en funciones tiene fuero constitucional y no tendría que ser convocado a un testimonio oficial por parte de las autoridades judiciales. Según el artículo 90 del Código de Procedimientos Penales, establece que en la etapa de investigación de un posible delito, los gobernadores, al igual que otros servidores públicos con fuero, no están obligados a acudir ante el Ministerio Público. Así es que, pues tendría esa defensa judicial, esa defensa jurídica, la gobernadora de Chihuahua, María Eugenia Campos. Hay que recordar que en abril se realizó un operativo en la Sierra de Chihuahua, en donde se desmanteló un narcolaboratorio. No se detuvo a nadie, pero se desmanteló una zona importante, muy grande, de un narcolaboratorio que procesaba, obviamente, drogas, entre ellos, pues drogas muy fuertes como fentanilo, como cocaína, que pudiera haber sido producida ahí y trasladada hacia los Estados Unidos o vendida en el mercado interno mexicano. A la par, la Fiscalía del Estado de Chihuahua informó que en otro lugar del estado, según el exfiscal de Chihuahua, a 8 horas de distancia en carretera, un vehículo tuvo un accidente en el que murieron 4 personas, entre ellos 2 agentes de la CIA que estaban en territorio mexicano. Las autoridades federales dijeron desconocer la presencia de esos agentes, y en una primera instancia el fiscal, entonces fiscal del estado de Chihuahua, había advertido que esos 2 agentes de la CIA que fallecieron en ese accidente automovilístico habían participado en ese desmantelamiento de un narcolaboratorio. Después, la Fiscalía de Chihuahua se contradijo, aseguró que no tenían nada que ver, que estaban, de hecho, el accidente se había registrado a una distancia considerable de donde se llevó a cabo el operativo. Sin embargo, el gobierno mexicano, el gobierno federal, acusó al gobierno de Chihuahua de haber permitido, sin permiso de la federación, esta participación de los agentes de la CIA, violando la soberanía nacional. Desde entonces, ha habido un dime y direte entre el gobierno federal y el gobierno de Chihuahua, que llevó a que la Fiscalía General de la República, el sábado pasado, pues ya entregara un citatorio para que la mandataria local acudiera, como le digo, a las instalaciones de la Fiscalía General de la República el día de mañana 27 de mayo a las 10 de la mañana. Ayer la gobernadora de Chihuahua, María Eugenia Campos, se refirió nuevamente a este citatorio. Aseguró que el citatorio está muy mal hecho, que tiene muchas inconsistencias y errores. Sin embargo, dijo María Eugenia Campos que va a responder positivamente a la solicitud de citatorio y estará presente en la Fiscalía General de la República. Así lo dijo la gobernadora de Chihuahua.
1: Este citatorio, un citatorio mal hecho, pero pues por supuesto que estaremos atendiendo a este citatorio, pero también pues decir que Chihuahua tiene una gobernadora que no ha dejado de trabajar, y aquí seguimos trabajando, venimos de la mesa de seguridad.
2: Ahora, de alguna manera, sería como replicar uno algún proceso por parte del Estado o alguna exigencia por este tipo de congruencias.
1: Pues bueno, hay sanciones, por supuesto, en el Código Nacional de Procedimientos Penales, cuando no se respetan la investidura de los funcionarios públicos, pero bueno, no puedo hablar más porque ya es un tema jurídico que no me corresponde a mí hablarlo, y porque pues estamos en las investigaciones.
2: Y se falta mucho apoyo de la gobernadora.
1: Mucho apoyo, un agradecimiento muy especial a todos los chihuahuenses, a los mexicanos, que de buena fe, justamente porque estamos cuidando no a Maru, sino estamos cuidando a la patria, a nuestro México, se han hecho presentes. Muchas gracias.
0: Por lo pronto. pronto el Partido Acción Nacional ya prepara la defensa política de su gobernador. Hay que recordar que María Eugenia Campos es de origen panista. Pues Jorge Romero, dirigente nacional del PAN, dijo que a partir de este fin de semana se van a empezar a organizar manifestaciones en apoyo a la gobernadora de Chihuahua. Hay que recordar que ya Morena, al estrenar a su dirigente nacional, Ariadna Montiel, realizó una manifestación en Chihuahua que no llenó las expectativas. Se acusó que la propia mandataria estatal había bloqueado el ingreso de muchas personas que se querían manifestar. Lo cierto es que no se mostraron imágenes de personas y vehículos detenidos en las carreteras, pero se le acusó a María Eugenia Campos de haber bloqueado el ingreso de muchas personas para manifestarse en contra de su gobierno. Pues ahora le toca al Partido Acción Nacional. Jorge Romero dijo que ya se prepara la defensa política de la gobernadora de Chihuahua. Escuchemos.
3: El cómo, cuándo agradecer durante toda esta semana nuestro apoyo a la gobernadora Maru Campos con distintas acciones. Uno muy en particular, el próximo, este fin de semana allá en Chihuahua. Nosotros lo queremos dejar muy claro. Vamos en su momento a indicar bien los detalles de esta convocatoria. Como te decíamos, estratégicamente vamos a cuidar mucho este evento. Y va a ser un evento en donde vamos a cuidar que esté repleto de ciudadanía de Chihuahua y de todos los lugares de donde nos quieran acompañar para respaldarla. Pero vamos a estar muy atentos a ser puntuales en su momento debido. No les vamos a regalar a nadie les vamos a regalar sus ganitas de hacer maldades. Pero les aseguro que se van a sorprender.
0: Raro el lenguaje que utiliza el dirigente nacional del PAN, Jorge Romero. No sé si conecte con la gente el discurso del dirigente nacional del PAN ahora que el PAN necesita conectar precisamente con la gente. Por lo pronto, el día de ayer, en su conferencia de prensa mañanera, la presidenta Claudia Sheinbaum trató de suavizar la solicitud de la Fiscalía General de la República en este citatorio a la gobernadora de Chihuahua. Y la presidenta nuevamente asume funciones de vocera de la Fiscalía General.
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5: La fiscal Manuela García informó que el ataque armado registrado durante la madrugada del lunes en el centro histórico no ocurrió en el bar, sino en el exterior de un restaurante cercano, en donde fallecieron dos personas. La industria automotriz mantiene una creciente y urgente necesidad de jóvenes ingenieros y técnicos especializados en electromovilidad e inteligencia artificial, reveló Alberto González, director general del clúster automotriz. Las lluvias suman un fuerte golpe económico para los concesionarios del transporte urbano, advirtió Margarito Terán, quien señaló que el deterioro de las calles durante la temporada pluvial dispara los gastos.
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0: operativo, no sabemos muy bien. Ya la fiscalía tendrá que explicar en una visita, digamos, a un laboratorio hasta donde sabemos. Y ha entrevistado a varios de la fiscalía de Chihuahua, en fin. Por lo que hemos visto, pues tiene varias entrevistas. Y como parte de los procedimientos, entiendo que llamó a la gobernadora también a una entrevista. No quiere decir que haya un, que esté imputada de algún tema, sino sencillamente, por lo que informó la fiscalía, fue llamada a una entrevista.
1: Fue llamada a una entrevista nada más. Y para eso tiene que ir a las instalaciones de la Fiscalía General de la República. Lo cierto es que a todas luces, pues esto va más allá de una simple invitación y ya veremos cuáles serían las conclusiones. Por lo pronto, el día de ayer ya Mario Campos confirmó que va a estar en las instalaciones de la Fiscalía General de la República el día de mañana a las 10 de la mañana. Oiga, y por cierto, ¿se acuerda que hay un hombre, gobernador del estado de Sinaloa, que está imputado por la justicia de los Estados Unidos? Está siendo acusado por participar con el cártel de Sinaloa. Imagínese usted lo grave. No es la primera vez que hay sospechas de esto. Inclusive Ismael El Mayo Zambada, desde una cárcel de Nueva York, acusó al gobernador con licencia de Sinaloa, Rubén Rocha, de haber trabajado con él, de tener contacto con él, y que el mismo día en que fue secuestrado el cofundador del cártel de Sinaloa se iba a reunir con Rubén Rocha. Pues bueno, a Rubén Rocha también lo están invitando cordialmente a una entrevista en la Fiscalía General de la República. Y como si fuera algún tipo de decisión salomónica, la presidenta recalcó el día de ayer que también al gobernador con licencia de Sinaloa y al alcalde con licencia de Culiacán también se les está invitando un cafecito en la Fiscalía General de la República. Así lo dijo la presidenta Claudia Sheinbaum.
0: Entre otros muchos casos está el caso de Sinaloa, que debido a la solicitud de detención urgente con fines de extradición del Departamento de Justicia de Estados Unidos a 10 mexicanos, pues también abrió una investigación y está llamando también a entrevistas, entre ellos al gobernador con licencia de Sinaloa, al senador, al que fue también o que está con licencia de la presidencia municipal de Culiacán, y otros, hay otros dos que se entregan. Entonces, pues es parte de las investigaciones que hace la fiscalía, por eso yo dije, bueno, son procedimientos, no hay imputación, por lo que nos ha dicho la fiscalía, a nadie, sino sencillamente entrevistas.
1: Pues ahí está, ahora resulta que es una Fiscalía General de la República amistosa en estos dos casos, principalmente en el caso de Chihuahua, en donde está ávido el gobierno federal de culpables de la violación a la soberanía nacional. Vamos a ir a un corte y regresamos con más información.
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10: La
11: que arranque la fiesta del fútbol en México, Estados Unidos y Canadá. El evento deportivo más importante del planeta Tierra está ya a 16 días de que dé inicio y hay equipos que ya dieron a conocer su lista de convocados. México todavía, insisto, está esperando algo, Javier Aguirre, para darla a conocer. Está prácticamente definida la lista de 26. Por ahí una o dos piezas todavía que habría dudas, ¿no? Charly Rodríguez, ¿qué pasa con él? Parece que no le va a alcanzar. Richie Ledesma tampoco. Y ya las posibilidades pues escasean conforme va acercándose el día de la inauguración, el día de que se entrega la lista ante la FIFA, que será el próximo lunes, muy temprano. Y así los equipos se están conformando. Ayer España y Colombia dieron a conocer ya su lista de 26. No se anduvieron con medias tintas a esperar el último día para darla a conocer. En México sabemos que somos muy dados a terminar las cosas hasta el final, de manera apresurada, de manera ya heroica. Pero bueno, en esto de la lista, Aguirre la sigue deshojando la margarita. Ayer se integraron ya dos europeos, dos jugadores que este fin de semana terminaron sus ligas. Se trata de Álvaro Fidalgo y de Julián Quiñones, quienes van a estar en la lista definitiva. Así es, se han ido integrando jugadores de Europa. Por ahí faltaría Raúl Jiménez o los dos Jiménez, Santi y Raúl, que estarán incorporándose seguramente este martes en el transcurso del día. Ayer ya Fidalgo y Julián Quiñones lo hicieron, tuvieron partido en sábado y ayer lunes ya se incorporaron, ya los vemos entrenando allí en el centro de alto rendimiento. Y así será esta situación ya con estos dos jugadores incorporados. Insisto, faltan los dos Jiménez, ya está Luis Chávez, ya está por ahí también Obed Vargas, Orbelín también, que llegó el viernes, y la lista se está incrementando con los europeos. Y pues ahí están las posibilidades de un Charly Rodríguez, que bueno, parece que no tendrá cabida, ya lo hubieran anunciado, ¿no? Ya fue campeón, levantó el trofeo el domingo con Cruz Azul, pero aún está esto todavía a 16 días pendiente, ¿no? Y bueno, Fidalgo ahí está, los dos Jiménez que se van a incorporar, hasta el Chino Huerta por ahí estaba siendo como candidato, pero parece que no le va a alcanzar tampoco al jugador del Copenhague. Y bueno, dentro de las listas que se dieron a conocer ayer para el Mundial, en Colombia hubo sorpresas de cierta manera, ¿no? En esta lista que se va a conocer ayer por la mañana, aparecen dos mexicanos, entre comillas, más bien dos colombianos que militan en el fútbol mexicano y que fueron convocados para representar a Colombia. Se trata de Camilo Vargas, el arquero titular del Atlas, el mejor portero del Atlas en la historia para muchos, sin duda yo también me atrevería a confirmarlo. Camilo Vargas, quien será titular con Colombia en el Mundial, estará bajo los tres palos. No así Kevin Mier, el portero del Cruz Azul, campeón con la máquina de este torneo, no fue convocado. En su lugar será David Ospina, el veterano portero de 37 años, excuñado de James Rodríguez, está siendo convocado y Kevin Mier se queda sin Mundial. Angulo, también de los Pumas, se queda sin Mundial. y Willerdita sí va al Mundial. Así que Camilo Vargas y Willerdita son los dos jugadores que militan en México que van a representar a Colombia en la Copa del Mundo. Así que bueno, pues ahí está esta noticia. Y lo de Kevin Mier, pues sí da pesar, ¿no? Porque se queda fuera en esta lista encabezada por James Rodríguez. A los 34 años, la estrella y figura colombiana estará en un mundial más. Y bueno, su cuarto mundial, él estuvo en Brasil 2014, estuvo por ahí también en Rusia, y luego estuvo en Qatar y ahora también estará en México, Canadá y Estados Unidos. Así que bueno, pues ahí está, Álvaro Angulo no la alcanzó, Kevin Mier también queda fuera y Néstor Lorenzo, el técnico argentino que dirige al equipo de Colombia, pues los deja fuera, ¿no? Luis Díaz estará, así que bueno, pues eso es una buena noticia para Colombia, es uno de los mejores jugadores del mundo hoy por hoy. Y bueno, pues ahí está Willerdita, el zaguero cementero, quien estará también compartiendo concentración con Jerry Mina, que juega en el Cagliari, Johan Mujica, que juega en el Mallorca, Davinson Sánchez, que juega en el Galatasaray. Y bueno, pues lo de Álvaro Angulo pues no le alcanza, ¿no?, a este jugador colombiano. Así que bueno, pues ahí está Néstor Lorenzo, quien señaló, pues hay polémica en todas las listas, ¿no? Hay polémica siempre que se menciona. Ahí también estará Kevin Castaño, que alguna vez jugó con Cruz Azul, hoy con River. También estará obviamente James Rodríguez, también Luis Díaz, John Córdoba y Luis Suárez, quienes llegan como de los delanteros más peligrosos de este proceso cafetalero, ¿no? Y bueno, pues ahí está Colombia con una selección seria para lo que será el Mundial de Fútbol. Por cierto, con Julián Quiñones, el ariete mexicano colombiano, pero que va a jugar para nosotros afortunadamente, pues renovó su contrato. Se anunció ayer a través de la página del Al Qadisiyah de allá de Arabia, que renovó hasta el 2029 después de ser campeón de goleo con 33 goles en la Liga Árabe en 31 partidos. Imagínense cómo está explosivo el Julián. Pues llega a México y presume que renovó hasta el 2029, un contrato obviamente millonario, ¿no? Ahora sí que

automatizándolo, por eso lo prefiere blindar, lo amarra y ya no se descartaría una posible negociación de Julián en la misma Liga Árabe o en otro fútbol de mayor jerarquía, ¿no? Y España también, para variar, con España también hubo polémica. Ningún jugador del Real Madrid fue convocado en la lista de 26 por Luis de la Fuente. Él argumenta que no se fija en los equipos. También es cierto, Real Madrid tiene jugadores españoles muy pocos y su calidad no están como para ir a la selección o al mundial. Es verdad, el Barcelona, obligado por las circunstancias, tuvo que debutar a muchos jugadores porque no podía comprar ante la carestía, ante la falta de dinero. Tuvo que echar adelante a la Masía para que sacara adelante el barco, y con jugadores, algunos buenos, otros no tanto, sobrevalorados, pero que van a estar con España. 8 del Barcelona. Eric García sorprende ahí como defensa, un jugador de medio pelo, pero que Luis de la Fuente le gusta. Housen, que había estado en los procesos en Eurocopas y en Liga de Naciones, con Luis de la Fuente ya no fue convocado, el central del Real Madrid. Esto ha causado controversia, pero él dice que no se fija en los jugadores. Recordar que Florentino pues está peleado con la Liga de España, con la Real Federación Española de Fútbol, por la Superliga y todo ello, y por ahí se presta a que Luis de la Fuente recibió órdenes: no toques, no llames a nadie del Madrid. Housen, que había tenido un proceso con él, pues fue borrado de la lista y se queda sin mundial, ¿no? Se queda sin mundial Housen. Y bueno, ya Marín García, los tres porteros encabezados por Unai Simón. Lamin Yamal obviamente está dentro de este grupo. Gavi, Pedri, estos jugadores del Barça, ¿no? También Oyarzabal, Mikel Merino, por ahí Marcos Llorente también. En fin, un cuadro español que también se convierte en un candidato serio para ganar la Copa del Mundo. Veremos hasta dónde llega el equipo de Luis de la Fuente, con un Lamin Yamal que pues estará siendo factor. También Nico Williams estará también ahí presente. Bien, y bueno, continuando con tema del Mundial, a 16 días ya hay pues 7 equipos del Mundial que van a tener su sede en México, su sede de entrenamiento. Así es, ya está listo México para recibir a los invitados. Y bueno, ayer se confirmó que Irán estará en Tijuana, no va a ir a Estados Unidos, y Irán estará en Tijuana, ahí tendrá su sede, su concentración, el equipo de Irán durante el Mundial. Ya se había confirmado que en Monterrey estará Túnez y en Cancún estará Uruguay. En Guadalajara tendrá 2 selecciones: Guadalajara, Corea del Sur y Colombia. La CDMX estará México, y Sudáfrica estará en Pachuca. Estos son los 7 selecciones que estarán en nuestro país teniendo su concentración ahí, su sede. Ahí será su trabajo más importante en México, ¿no? Y bueno, pues ahí estaremos pendientes. Por lo pronto, pues sí, no está nada mal, ¿no? Que 7 equipos estén ahí. Bien, en la NBA ya está el primer finalista, el campeón de la conferencia del Este. Los Knicks de Nueva York barrieron el día de ayer en el cuarto juego 130-93 al equipo de los Cavaliers. En 4 partidos se los despacharon. Los Knicks regresan a una serie de finales por el título de Larry O'Brien de la NBA desde el 99. Después de 27 años regresan a un partido estelar los Knicks de Nueva York. El Madison Square Garden vibrará. Hoy será el quinto partido de la serie de la final de conferencia del Oeste entre Thunder contra los Spurs de San Antonio. La serie va 2-2, así que bueno, pues hoy tomará ventaja uno de los equipos. Ya los Knicks están en la gran final, campeones del Este. Una gran temporada del cuadro neoyorquino, ¿no? Un equipo que siempre viste, pero que no había tenido oportunidad de avanzar. Bien, por otra parte, en el Roland Garros, que arrancó el día de ayer en la primera ronda, la mexicana Renata Zarazúa queda eliminada ante Schneider. Y bueno, pues se va en la primera ronda, debut y despedida de Renata en el Roland Garros. Veremos actividad ya esta semana de los grandes, de Yannick Sinner, de Djokovic, de Zverev, de Daniil Medvedev, de todos ellos ya en este segundo Grand Slam del año, que brilla

0: que brilla por su ausencia, pues Carlitos Alcaraz, ¿no? Bien, hasta aquí la información deportiva más importante de este martes. Les deseo a la gente que tenga una excelente mañana. Cuídense mucho. Les invito a que siga con nosotros en el noticiero porque más información no le cambie.
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1: Y le agradezco muchísimo a Roberto Gil, él es abogado, fue presidente del Senado de la República y hoy emprende la defensa de la gobernadora de Chihuahua, María Eugenia Campo. Roberto, qué gusto saludarte.
2: Muy buenos días, Alberto, el gusto es mío y saludo a toda tu audiencia.
1: Muchísimas gracias, Roberto. Pues bueno, está citada el día de mañana María Eugenia Campos en la Fiscalía General de la República. La gobernadora dijo que va a acudir, no obstante que hay una serie de irregularidades. Quizá la principal es que una gobernadora en funciones tiene fuero, no podría ser citada de esta manera. ¿Va a ir María Eugenia Campos el día de mañana, Roberto? Y si esa audiencia, porque no es de otra manera, es un citatorio oficial, ¿será aquí en la Ciudad de México o en la representación en Chihuahua?
2: Sí, Alberto, la gobernadora se va a presentar a contestar puntualmente al citatorio formulado por la Fiscalía General de la República. Como bien anticipas, es un citatorio irregular. La primera dificultad que tiene este citatorio es que fue emitido en contravención a lo que establece el Código Nacional. El Código Nacional dice con toda claridad que el Ministerio Público no puede realizar ningún acto de investigación que implique comparecencia personal en contra de un funcionario que goza del fuero constitucional, cuya función está protegida por la Constitución. Mira qué cruel paradoja. La disposición que impide que el Ministerio Público cite a una gobernadora empieza su redacción con la presidenta de la República, es decir, cuando relaciona qué sujetos no deben ser citados por un ministerio público, la primera referencia es la presidenta de la República. Entonces, el primer problema citatorio es que se formule en contravención de esta disposición legal. La segunda es que es contradictorio internamente el citatorio. Por un lado se dice que se le cita en calidad de testigo sin decirle qué hechos se investigan, ni tampoco qué elementos espera que el Ministerio Público, qué elementos espera el Ministerio Público es que aporte la gobernadora, pero al mismo tiempo se citan preceptos legales que solo se aplican a las personas que tienen la calidad de inculpada o imputada. Es decir, por un lado se le cita como testigo, pero por el otro lado se le advierte que su calidad puede cambiar en cualquier momento. De nueva cuenta, no podría eso suceder porque la gobernadora tiene fuero constitucional. Y el tercer problema del citatorio es que extrañamente se cita a la comparecencia en Ciudad Juárez. Nos llama mucho la atención que sea en Ciudad Juárez, porque fíjate que enfrente del Palacio de Gobierno, enfrente de donde tiene su residencia oficial, el despacho oficial de la gobernadora, exactamente enfrente, cruzando la calle, hay una oficina de la Fiscalía General de la República. La unidad o la fiscalía que integra la carpeta de investigación forma parte de la estructura centralizada de la fiscalía. Su domicilio está aquí en la Ciudad de México, en Santa Fe, y por esto nos llama la atención que sea citada en Ciudad Juárez. En Ciudad Juárez comisionan a unos ministerios públicos para que vayan a las oficinas de la Fiscalía General de la República en Ciudad Juárez. Son estos problemas que tiene este citatorio, la ilegalidad de entrada. No tiene facultades el Ministerio Público para citar a Esto es un acto evidente de hostilización procesal en el marco de una persecución política, solo hay que calificarla de esa manera. Andan muy preocupados por lo que puede suceder en Chihuahua, y el único delito que buscan cuadrarle a la gobernadora es el delito de haber combatido con toda fuerza al crimen organizado, de haber desmantelado un narcolaboratorio, de preocuparse por la seguridad y no dejar que el narcotráfico, que el crimen organizado instale sus reales en el estado de Chihuahua.
1: Y a eso voy, Roberto Gil, ¿de qué se le puede acusar a la gobernadora? Porque pues no puede ser de traición a la patria, porque no estamos en un conflicto, ni Estados Unidos ni la CIA son nuestros enemigos en un conflicto. Tampoco le puede acusar porque no se le dieron ni recursos a la agencia de la CIA, por lo pronto eso no se ve, ni tampoco hubo una firma, un documento en el que la gobernadora haya autorizado la presencia de la CIA en el estado de Chihuahua en una operación en campo. ¿De qué se le puede acusar? ¿El citatorio de qué dice que se le está convocando? Dijo ayer la presidenta que es para una entrevista. ¿Entrevista de qué? ¿Y si hay algún lenguaje que tiene que cuidar la Fiscalía General de la República debido a que es una gobernadora en funciones, no con licencia como en Sinaloa, sino en funciones? ¿Tiene que cuidar el lenguaje para que no se viole el fuero constitucional de la gobernadora de Chihuahua?
2: El gobierno del estado le diera más información, que la propia gobernadora le aportara información, lo hubiesen hecho por escrito, lo hubiesen hecho a través de las reglas, muy potentes reglas que tiene el Ministerio Público en el marco de la colaboración institucional entre autoridades. Pudo haber formulado un cuestionario muy, muy detallado sobre los hechos que investiga y pudo haber solicitado cualquier tipo de documentación. Pero esa no es la intención del Ministerio Público, no es la intención de la Fiscalía General de la República, no es la intención del gobierno federal. Es así que el citatorio no establece qué hechos investigan, qué delitos se persiguen. Nos enteramos por un boletín de la Fiscalía General de la República que puede tener relación con el evento del narcolaboratorio. Posteriormente, la Secretaría de Gobernación aclara los alcances de la diligencia del Ministerio Público, que se supone que es autónomo. Y luego, el día de ayer, la Presidenta de la República dice, no se preocupen, no va en calidad de imputado, solamente es un trámite ordinario, un trámite normal, la van a invitar a que cuente su versión. Insisto, la misma disposición que protege a la gobernadora en el Código Nacional de Procedimientos Penales, protege a la Presidenta de la República de que un Ministerio Público local o federal no la esté utilizando e interrumpiendo o impidiendo que haga su trabajo. Tiene una razón de ser este impedimento de que el Ministerio Público esté realizando actos de molestia constantes contra servidores públicos. De hecho, la lógica de este sistema es que no utilicen la persecución penal, no utilicen el instrumento de la investigación de delitos y de la imputación de delitos con propósitos políticos para desestabilizar gobiernos, para fragilizar a los servidores públicos, para condicionarlos o chantajear. Este es el sistema que nos hemos dado desde hace muchos años, Alberto, y ahora casualmente en un país en el que ya ningún precedente vale, donde no hay reglas, donde la ley no es la ley, donde ya perdieron, deja tú la ética, sino también ya aparece la estética, pues todo puede pasar, y precisamente por eso la gobernadora ha determinado que va a encarar este debate de frente, que va a dar su posición muy clara, que va a asumir con toda resolución que tenemos que defender la legalidad, el orden constitucional, la república de equilibrios frente a actos arbitrarios como este, Alberto.
1: Roberto, como todo pinta que hay que pensar mal en este asunto para acertar, como dice el dicho, en caso de que se le cambie la figura a la gobernadora de Chihuahua, que pase de ser, pues ahora sí que no sabía que existía este término de ser entrevistada, pudiera salir como imputada después de esta diligencia, la fiscalía tendría que solicitar el juicio de desafuero a la Cámara de Diputados Federal o al Congreso Estatal.
2: Desafuero. La Cámara de Diputados Federal y la última definitiva instancia es el Congreso Local. Ese es el procedimiento. Pero mira, ¿cuál es el fondo de este asunto? Si llegase a suceder que al Ministerio Público, por órdenes de la Fiscalía General de los mandos, o por órdenes del gobierno de la República, por órdenes de alguien de Morena, por órdenes de alguna precandidata de Morena, por órdenes, violan el foro constitucional, y de esa comparecencia intentan imputar a la gobernadora, ya no estamos en una situación de legalidad. Estaríamos técnicamente frente a un golpe a la Constitución, un golpe de Estado, una ruptura del orden constitucional, porque una gobernadora, un gobernador en ejercicio representa a la sociedad, a los electores que la votaron. Es un gobierno legítimamente constituido y como tal solamente puede ser retirado en sus atribuciones por los procedimientos que establece la Constitución. Si eso pasara, estaríamos en una literal ruptura del orden constitucional. Precisamente por eso, en estas horas hemos estado alertando a la sociedad de la gravedad de este precedente. Hace no mucho tiempo en este país detuvieron a una persona con fuero, un fiscal estatal, no sé si recuerdas el caso. Después ganó sus procedimientos y fue reintegrada su libertad. Pero ahora tenemos que remar contra el hecho de que han colapsado el sistema de justicia, que han colapsado el Poder Judicial, que han colapsado los remedios judiciales. Por eso, justamente, la decisión de la gobernadora es que de este debate, que es político, tiene que encararse con toda determinación, precisamente para que no se consoliden precedentes. Si ya, insisto, rompieron la legalidad, si ya perdieron el sentido de la ética, pues vamos a pelear para que por lo menos les quede el costo de la estética.
1: Por último, Roberto Gil Suar, expresidente del Senado de la República y ahora quien encabeza la defensa jurídica de la gobernadora de Chihuahua. Pareciera que desde la presidencia se quiere equiparar los casos Sinaloa con Chihuahua. En el caso de Sinaloa ya se pidió licencia. Se estaría obligando a lo mejor, para estar iguales, como dicen los chavos, pues a que la gobernadora de Chihuahua también pidiera licencia en esta investigación. ¿Está dentro de la estrategia jurídica de la gobernadora de Chihuahua pedir licencia cuando es convocada por la Fiscalía General de la República? Y ya realmente, pues no nos tenemos que engañar, que posiblemente se podría iniciar algo más que una entrevista en la Fiscalía General de la República. ¿Está dentro de la estrategia jurídica de la gobernadora pedir licencia? Creo que perdimos la comunicación con Roberto Gil Suárez. Él es encargado de la defensa de la gobernadora de Chihuahua, María Eugenia Campos, y quien estará acompañando el día de mañana a la gobernadora a las instalaciones de la Fiscalía General de la República allá en Ciudad Juárez. Nos decía Roberto Gil que está muy raro que la convocatoria, que el citatorio haya sido en Ciudad Juárez, cuando la capital del estado pues es Chihuahua y la gobernadora es Chihuahua, de Chihuahua, y enfrente, muy cercano a Palacio de Gobierno, que es la dirección jurídica de la gobernadora de Chihuahua, pues es el Palacio de Gobierno. Entonces tendría que estar siendo convocada en la Fiscalía General de la República. Pero bueno, ya platicamos lo suficiente, ya los temas generales ya nos los dio el abogado Roberto Gil en torno a esta, pues esta defensa jurídica que saben muy bien en el gobierno de Chihuahua y en la defensa jurídica, que esto se trata ya de un asunto pues netamente de golpeteo político, que realmente de un asunto jurídico. Bueno, al grado que la presidenta de la República se ha convertido en la vocera de la Fiscalía General de la República. Le agradezco muchísimo al abogado Roberto Gil Suárez que haya estado con nosotros, y nosotros vamos a un corte y regresamos con más.
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1: Mañana ya muy adelantadita de martes. Bueno, ya se nos fue la mañana, ¿verdad? La mañana generalmente la utilizamos para llevar a los niños, para llegar al trabajo. Ya de hecho ya está hace hambre, ¿no? Ya necesitamos el entendempié. Pues bueno, que ya haya llegado usted sin novedad a su trabajo, a sus actividades, a la escuela. Y si usted pues regresa a casa, pues disfrútelo. Siempre es bueno tener soledad y silencio en la casa para hacer algunas cosas, pero bueno, que sea hasta una gran mañana. Como le digo, ya pasamos la mañana y así es que a continuar con el día extraordinario. Oiga, estaba yo revisando algunas imágenes que nos están enviando muy amablemente a través de nuestras redes sociales pues aquí a la redacción de Informativo NTR, y estaba viendo uno de los estadios de fútbol en los Estados Unidos. Estoy hablando del estadio de Mercedes-Benz, así se llama, que es uno de los estadios allá en Atlanta, en donde van a jugar selecciones del Mundial de Fútbol. Mire, yo la verdad lo quiero invitar a que pueda buscarlo en redes sociales. La verdad, qué estadio tan impresionante el que está allá en Atlanta, en el Mercedes-Benz. Es impresionante. Realmente impresionante. Entiendo que los estadios ahí son más o menos nuevos, y cuando empiezan a envejecer, los tiran por completos, porque ahí el deporte sí es un espectáculo, porque es competitivo, no solamente es comercial, no es para vender chelas nada más, ¿no? Como pasa aquí en nuestro país. Es un deporte como el fútbol americano, como el béisbol, que sí es competitivo, y que sabe uno que puede ir a cualquier partido y va a haber una calidad muy importante de deporte. Aquí en la Ciudad de México, que es la ciudad pues más importante por ser la capital del país, las autoridades no pueden terminar un puente vehicular, imagínese usted. No puede terminar un puente que se va a convertir en un parque de diversiones, un parque de ocio por parte de capitalinos. Tenemos una ciclovía, bueno, ¿para qué le digo, no? La verdad es que es una verdadera avalancha de problemas y de posibilidades de peligros, ¿no? Y también tenemos un Estadio Azteca que desde que nací yo siempre he vivido muy cerca del Estadio Azteca, está igualito, no hay ningún cambio, no hay hasta el momento, ¿no? ¿No, Woody? ¿No se oye? No se oye, pero bueno, pues ahí estamos. Pero bueno, sí, hay que ver los estadios y la verdad aprender de esto, de la forma en que se están organizando. ¿Es cuestión de dinero? Sí, sí es cuestión de dinero. Pero el Mundial está comprobado que es uno de los negocios más redituables en el mundo. Uno de los negocios redituables más importantes realmente que tenemos en la humanidad. Se habla de miles y miles de millones de dólares que se van a ganar por este evento deportivo, que terminó siendo ya un evento netamente comercial. Pero sí, estoy viendo los estadios en los Estados Unidos y wow, qué impresión realmente. Qué impresión, qué bellos estadios y qué fuerte los estadios. El Estadio Azteca es para que fuera uno de los mejores del mundo. Va a tener 3 inauguraciones de Mundial. No hay un solo estadio en el mundo que haya tenido 3 inauguraciones. No los hay. Y lamentablemente, pues no lo estamos viendo al nivel de los estadios que tenemos en el mundo y que estarán siendo parte de este Mundial de Fútbol. Pero sí, vaya imágenes. Muchas gracias por haberme enviado a las redes sociales estas imágenes de los estadios allá en los Estados Unidos. Y bueno, pues que no te avisaron, Woody, hace 8 años de que iba a ser el Mundial aquí en México. Bueno, pues que de qué se trata o qué. ¿No nos avisaron a tiempo o de qué se trata, no?
2: El Tigres Cárraga se volvió a morir, señor.
1: El Tigres Cárraga. Ah, es que ya se murió, ya hace mucho tiempo.
2: Él lo construyó.
1: Él lo construyó desde entonces y no lo han metido. Pero bueno, pues mire, más allá del estadio, que finalmente es un inmueble privado, porque eso es lo que son los estadios en Guadalajara, en Monterrey, en la Ciudad de México, son estadios privados, pues también tendríamos que poner mucho nivel para tener una ciudad, porque esta ciudad es una de las más hermosas, con más cultura, con más historia, con más gastronomía, y tendríamos que estarla mostrando al mundo como una ciudad moderna, principalmente moderna. Sí, nos gustan mucho las pirámides, nos gustan mucho los pueblos originarios, pero también nos gusta la modernidad de podernos conectar en cualquier lugar por el Wi-Fi, en cualquier lugar por la por todo este tipo de cosas. Pues ahí estamos en la pantalla de Informativo NTR, aquí en la televisión le estamos mostrando este estadio extraordinario de Mercedes-Benz allá en Atlanta, que es uno de los estadios que van a ser parte de los partidos de fútbol aquí en este mundial que ya comienza en 16 días y que comenzará en el mítico Estadio Azteca. Por cierto, estuve en los partidos de fútbol, en los del Cruz Azul, fueron dos partidos que estuvieron en el Estadio Azteca, y mire, le pusieron unas butacas, híjole, más chiquitas que nada, apenas cabe uno. Bueno, una persona que pagó un boleto, pues nada barato, abajo, me estaba platicando que se tuvo que ir hacia arriba, porque no cabía en el estadio, y no era una persona obesa, era una persona, pues me parece, de complexión normal, y me decía que no cabía, porque como estaban este tipo de recargadores de brazos, pues no entraba, simplemente no entraba. Y a mí me tocó en un lugar en donde pues se necesitaba dejar las piernas en la casa para poder sentarse cómodamente en el Estadio Azteca. Pero bueno, pues ahí está. Ya lo importante es que estamos a 16 días y será la inauguración del Mundial de Fútbol organizado por México, Canadá y los Estados Unidos. Nos vamos hasta NTR Guadalajara con mi compañera Nivia Cervantes. Adelante, Nivia, te escuchamos nuevamente.
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3: Alberto, de nueva cuenta, cuando son las 9 de la mañana con 40 minutos desde esta perla tapatía, actualizar información, decirte, pues sí, ante esta cercanía, ante esta proximidad del Mundial de la FIFA 2026 y de la cual pues Guadalajara es una de las sedes, hay que recordar que pues para esas fechas, para los días de partido, hay cambios en las escuelas, en las jornadas educativas aquí en el estado de Jalisco. Los cambios significativos en la rutina de miles de familias tapatías, especialmente en lo que respecta, como te decía, a la educación, pues se da a conocer ya de manera muy formal, muy oficial, que el día de la inauguración, el día 11 de junio, ninguno de los planteles educativos del estado de Jalisco tendrá clases presenciales, y para ello, bueno, ya los profesores están preparando todo su material para que previamente les envíen a los chamacos todo lo que van a estar haciendo, todo lo que van a estar trabajando, para que de manera virtual estén conectados y tomando las clases. Los demás días, las otras fechas de los partidos, bueno, es así, en tanto el 18 como el 23 y el 26 de junio, la suspensión de actividades presenciales solo aplicará, Alberto, para una zona delimitada, que sería los municipios de la zona metropolitana de Guadalajara y los alrededores. Estamos hablando que el 18, el 23 y el 26 de junio, solo las escuelas de los municipios de Guadalajara, Zapopan, San Pedro Tlaquepaque, Tlajomulco de Zúñiga y Tonalá, así como El Salto, Juanacatlán, Ixtlahuacán de los Membrillos, Zapotlanejo y Acatlán de Juárez, tendrán clases virtuales. El resto de las escuelas de los otros, del resto de los 125 municipios del estado de Jalisco, pues tendrán clases normales, clases presenciales. También las escuelas, tanto las escuelas públicas como las privadas, pues estarán trabajando en la misma condición. También decirte que ya se estableció todo un operativo que está ultimando ya detalles la autoridad para que haya pues todo este ambiente seguro, para que se garantice que toda la gente que venga a disfrutar de estos partidos de la justa mundialista en Guadalajara, en Jalisco, pues estén tranquilos y en paz. Alberto, la información desde Jalisco, muy buenos días.
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4: ¿Qué tal? Te saludo desde Zacatecas con lo más destacado. Ante el próximo cierre de ventanilla programado para el 29 de mayo, la Secretaría de Agricultura y Desarrollo Rural en Zacatecas reitera el llamado a las y los productores de riego agrícola para que acudan a reinscribirse al padrón de beneficiarios del Programa Especial de Energía para el Campo en materia de energía eléctrica de uso agrícola, PEWA 2026. El trámite de reinscripción debe realizarse cada ejercicio fiscal y es indispensable para que las y los productores accedan al subsidio de hasta el 75% en el costo de la energía eléctrica que usan para riego agrícola. El titular de la Secretaría de Agricultura en el estado, Juan Antonio Rangel Trujillo, destacó que este programa no tiene límite de beneficiarios, por lo que exhortó a las y los productores que no se han reinscrito o no han completado su reinscripción a acercarse cuanto antes al Distrito de Desarrollo Rural o el Centro de Apoyo al Desarrollo Rural más cercano a su pozo para realizar el trámite. También informarle que para consolidar el programa de precios de garantía de alimentación para el bienestar en Zacatecas es necesaria una auditoría, además de una serie de modificaciones que brinden certeza a los pequeños productores de que su frijol será copiado sin intermediarios, consideró el diputado federal Ulises Mejía Haro. Ante las acusaciones de productores contra funcionarios federales de alimentación para el bienestar, el legislador señaló que es prioritaria una auditoría en dicha institución con el objetivo de evitar que se repita tan malas prácticas. Destacó que en Zacatecas existe 1.4 millones de hectáreas de temporal para la siembra de frijol, por lo que las autoridades deben anticiparse y realizar acciones antes de que nuevamente surjan problemas en los centros de acopio. Hasta aquí la información desde el estado de Zacatecas. Le invito a que continúe en Informativo NTR.
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6: San Luis Potosí registró un crecimiento importante en el envío de remesas durante el primer trimestre de 2026, señaló Luis Enrique Hernández Segura, director del Instituto de Migración. El mandatario Ricardo Gallardo confió en que la Federación iniciará en agosto las obras del aeropuerto de las Huastecas, ya que esta es la fecha límite. La presidenta del CEPAC, Paloma Blanco, advirtió que aplicar evaluaciones a aspirantes a cargos de elección popular deberá analizarse cuidadosamente para evitar vulnerar los derechos políticos.
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1: Y como hemos platicado, ya se acerca el Mundial. Estamos muy cerca ya de la inauguración que se va a realizar el próximo 11 de junio ahí en el Estadio Ciudad de México, otrora Estadio Azteca. Y ya se están prendiendo las alertas. Uno de los temas preocupantes es el sector salud. Ya se informó por parte de la Organización Mundial de la Salud desde la semana pasada que existe un brote, pues, preocupante de ébola en países africanos, principalmente en el Congo, que es uno de los países que tiene una selección que va a participar en el Mundial de Fútbol en México y Estados Unidos y Canadá. Y además del traslado de la selección del Congo, también podrían venir algunos aficionados de ese país. En México ya se están tomando las medidas necesarias de protección en materia de sanidad. Aquí en la Ciudad de México se van a instalar cercos sanitarios para, pues, primero monitorear a las personas que vengan de esos países. Se va a tener una supervisión especial sobre los vuelos que puedan llegar a México de esas zonas. Y también se van a estar aplicando vacunas en contra del sarampión, que es uno de los virus que ha estado lamentablemente presente en nuestro país y ya causó la muerte de más de 40 personas, y también, pues, del ébola, debido a esta emergencia que ha puesto la Organización Mundial de la Salud. Esta mañana, el secretario de Salud, David Kershenovich, secretario de Salud a nivel federal, informó que se está haciendo toda una planeación con Estados Unidos, Canadá y México para reaccionar ante esta emergencia mundial de ébola que ha decretado la Organización Mundial de la Salud. Lo que sí aclaró el secretario de Salud Federal en la conferencia de prensa matutina es que no hay hasta el momento ningún riesgo en México por el ébola, tomando todas las precauciones, y que habrá muchos cinturones de seguridad para evitar que llegue a nuestro país un caso activo de ébola. Escuchemos al secretario de Salud, David Kershenovich.
2: México, como país anfitrión de la Copa del Mundo del 2026, está comprometido a proporcionar el ambiente más seguro posible. Estamos llevando a cabo todas las medidas de aislamiento necesarias para cualquier eventualidad que pueda ocurrir. Estamos implementando protocolos de vigilancia epidemiológica en coordinación con los Estados Unidos y Canadá en el contexto fundamentalmente de la Copa del Mundo. Si no tuviéramos la Copa del Mundo, tendríamos una situación completamente distinta, pero tenemos protocolos específicos para tener seguridad de todas las personas que estén aquí en el país. Y seguiremos con avisos epidemiológicos nacionales que serán emitidos tanto por la Dirección General de Epidemiología como por la Secretaría de Salud. Termino diciendo, no tenemos casos, estamos preparados ante cualquier eventualidad. Es mejor prevenir pero tener todas las capacidades en caso de que se presentara algún caso.
1: El secretario de Salud dijo que existe un riesgo muy, pero muy bajo en México de algún caso de ébola. Es casi imposible que haya un caso de ébola. Hay muchos mecanismos de protección de salud, pero dijo el secretario de Salud que se van a tomar todas las medidas precautorias para evitar que se registre algún caso de ébola. Escuchemos al secretario de Salud.
2: Es importante empezar señalando que en México no se han registrado casos y que el riesgo de propagación hasta este momento es bajo a nivel global, muy bajo para nuestro país. Los casos han ocurrido fundamentalmente en la República Democrática del Congo y en Uganda. Y existe otro centro de vigilancia que tiene que ver con Sudán del Sur, porque conforma la región en donde se han detectado esos casos de ébola. La siguiente, por favor. Es, sin embargo, importante estar pendientes de cómo evoluciona. El día de ayer, el director de la Organización Mundial de la Salud comentaba que el brote de ébola continúa en evolución y que la situación puede empeorar antes de mejorar. Pero eso se refiere fundamentalmente en esa región de los tres países donde está contenido.
1: Eso sí, dentro de las medidas precautorias, el secretario de Salud Federal recomendó a las personas que tengan viajes programados al Congo y los países donde se han registrado casos de ébola que pospongan sus viajes para evitar cualquier tipo de contagio. Informó que también hay una cuarentena para aquellos habitantes de esas ciudades, de esos países que vengan a Norteamérica. Al Mundial son casi 21 días para estar en cuarentena, si es que quieren ingresar a esta zona del mundo debido a estos casos de ébola que se registraron en África. Escuchemos nuevamente al secretario de Salud.
2: Privilegiar la salud pública y la gestión de riesgos sanitarios, es muy importante la prevención, y prevención implica estar preparados ante cualquier eventualidad que pueda tener este brote. México recomienda que las personas que hayan permanecido o hayan transitado en los últimos 21 días en la República del Congo, Uganda o Sudán del Sur, reprogramen su viaje para una fecha posterior, una vez que la emergencia en la salud pública de importancia internacional se dé por concluida. La recomendación es que a las personas de esos países fundamentalmente traten de reprogramar sus viajes. La siguiente.
1: Esta mañana la Organización Mundial de la Salud informó que ya se han registrado al menos 220 muertes sospechosas por ébola en la República Democrática del Congo. Hay más de 900 casos sospechosos y 220 fallecimientos sospechosos, dijo la Organización Mundial de la Salud, que está llevando a cabo eventos, monitoreos en la República del Congo. Se está reuniendo con los Centros Africanos para el Control y la Prevención de Enfermedades, tanto de África como de la Unión Africana, y se está analizando el tema del ébola en ese continente. Hasta el momento, la Organización Mundial de la Salud reconoce 900 casos sospechosos de ébola y 220 fallecimientos que pudieran estar relacionados con el ébola tan solo en la República Democrática del Congo, lamentablemente. Antes de irnos, pues, le informo también que la presidenta Claudia Sheinbaum, en su conferencia de prensa matutina, rechazó la aseveración de la consejera presidenta del INE, Guadalupe Taddei, al advertir que sería el órgano electoral quien se convirtiera en ministerio público para investigar a candidatos con posibles relaciones con el crimen organizado. La presidenta de plano le dijo a Guadalupe Taddei que está entendiendo mal. Escuchemos a la presidenta.

0: está entendiendo mal la propuesta que estamos haciendo. La idea es que una comisión del INE, de consejeros, esté en contacto con las instituciones de inteligencia, investigación y justicia, quienes son la UIF, la Fiscalía General de la República, para que si un partido político dice yo quiero que investiguen a estos candidatos, a través de esa comisión se le pregunte a las autoridades competentes y ahí digan las autoridades competentes, pues tiene riesgo.
1: Y ahora vamos con toda la información del arte y los espectáculos con Perla Velasco. Adelante, Perla, te escuchamos. Muy buenos días.
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0: Roberto, muy buen día. Qué gusto saludarte este martes a ti y a todo nuestro auditorio. La Secretaría de Cultura Federal presentó los detalles del llamado Mundial Social, la ambiciosa agenda cultural que acompañará a la Copa del Mundo y que contará con una inversión superior a los 398 millones de pesos. El programa contempla más de 280 actividades artísticas, exposiciones y la restauración de 46 zonas arqueológicas. Sin embargo, el foco rojo está en la seguridad. En Teotihuacán, donde se proyecta un incremento del 35% de la afluencia de visitantes, las autoridades han tenido que desplegar un fuerte contingente de la Guardia Nacional e instalar 7 arcos de seguridad. Esto ocurre a tan solo un mes del trágico tiroteo en este sitio. Por otro lado, te cuento que el Cine Nacional se alista para viajar en el tiempo y escudriñar precisamente las entrañas políticas de nuestra historia mundialista. Este 5 de junio llega a las pantallas de Netflix y salas seleccionadas la película México 86, dirigida por Gabriel Rifstein y protagonizada por Diego Luna. La cinta marca el regreso de Luna al cine mexicano tras 8 años dedicados a series internacionales y lo hace encarnando a un personaje que nos sumerge en los entresijos de cómo el país logró quedarse con aquella sede que le pertenecía originalmente a Colombia. Pero más allá del balón, la propuesta de Rifstein es un retrato social de un México que aún no se globalizaba, un sistema político que comenzaba a resquebrajarse y una sociedad civil que organizaba de manera comunitaria tras el terremoto del 85. El director y el propio Diego Luna plantean una crítica interesante sobre cómo el fútbol mutó a partir de ese año, pasando de ser un espectáculo accesible para cualquier bolsillo a convertirse en la maquinaria que hoy conocemos. Es una excelente opción cinematográfica para calentar motores de manera reflexiva antes de que me ruede el balón. Con este repaso por la historia y el cine, cerramos la intervención de hoy. Regreso contigo a la cabina. Muy buenos días.
1: Muchísimas gracias, Perla, y también muchísimas gracias a usted por estar con nosotros en esta primera emisión de Informativo NTR. A nombre de Guillermo Ortega Ruiz, titular de este espacio, y de todo este gran equipo que hace posible esta primera emisión, le agradecemos su compañía. Yo le invito a que al filo de las 6 de la tarde nos pueda acompañar en la segunda emisión de Informativo NTR a nivel nacional, y también en la ciudad de Guadalajara y en Zacatecas puedan estar pendiente de los informativos a nivel local. Se despide de ustedes Alberto García Sarubi, deseando que pasen muy buen día. Nos escuchamos más adelante.
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2: Y ya estamos listos desde la capital de la República Mexicana para proyectarles lo mejor de los repertorios de Juan Gabriel, de Joan Sebastián, José José y Vicente Fernández. Arrancamos con El Príncipe, Aléjate.

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1: A ver, chamacos, yo sé que están en un pequeño receso y se vale el grito, cómo no, a los alumnos de la Escuela Secundaria Técnica número 42 de Jardín Juárez en Jutepec, Morelos. Ahí bajo la enseñanza del profesor León Andrés, esta canción para ustedes. Oh, eso, muy bien, Brody, gracias. Mi querido Brody, gracias por regresar. La de Martín Urieta, qué de raro tiene. Vicente Fernández canta en La Q.
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1: Muy buenos días, son las 10 de la mañana con 9 minutos. En el año de 1977, este hombre que les canta, bueno, estuvo en un lugar que en esa fecha, justamente un 26 de mayo, fue cerrado. Digo, hubo malos entendidos y Alberto Aguilera Valadez estuvo en el Palacio de Lecumberri, que bueno, en 1977 pasó a ser archivo de la Nación. Pero bueno, nada más es un dato que quise recordar como una efeméride que justamente incluye el decreto que se originara en 1910 por parte del profesor Justo Sierra para crear la Universidad Nacional Autónoma de México, la UNAM. Son fechas importantes, como fecha también importante es el que ustedes el día de hoy estén celebrando su onomástico, cumpliendo años o alguna fecha de trascendencia especial. Para Felipe, Eleuterio, para Mariana y para Berengardo, un saludo muy especial. Berengario, eso es, que digo, no cambia mucho, pero bueno, son las personas que aparecen en el santoral el día de hoy. ¿Quieren marcar? Háganlo, con mucho gusto les complacemos. 55-5166-8940. Soy Constanzo Campini de Los Ocampo y deseo para todos vida y salud. Lo demás con facilidad lo van a conseguir. Muchas gracias por hacer de la Q su estación favorita y

0: A ver si se puede la canción de Mi Ranchito con Vicente Fernández.
1: Vicente Fernández, Mi Ranchito, te la ponemos más adelante. ¿Para quién será?
0: Para toda la gente que está en sintonía con la Q940 y en especial para la amiga Campanita y mi carnal el Chucky, el muñeco alcohólico.
1: Órale pues, mi querido Huicho, te mando un abrazo y gracias por estar pendiente de nuestra programación siempre.
0: Gracias igualmente, Campini, que tengas un excelente día.
1: Igualmente para ti, Huicho, y para tu familia. Muy amable. Bueno, son las 10 de la mañana con 11 minutos, 10 de la mañana con 11 minutos. ¿A quién tenemos de este lado? Buenos días.
2: Buenos días.
1: ¿Con quién hablo?
2: Con Almadelia, de aquí de la colonia del Sol.
1: Hola, Almadelia, ¿cómo estás? ¿Bien?
2: Bendecida.
1: Eso me gusta, Almadelia. Eso es, me encanta. Almadelia, ¿qué canción te gustaría escuchar de Los Inmortales de la Q?
2: La de Juan, ¿así fue?
1: La de Así fue con Juan Gabriel. Órale, te la ponemos inmediatamente, ¿de acuerdo?
2: Gracias, muy amable.
1: ¿A quién quieres saludar, Almadelia? ¿A quién quieres saludar?
2: Mande.
1: ¿A quién quieres saludar?
2: Aquí para la familia Cordero.
1: Órale pues, con mucho gusto,
2: Sí, gracias.
1: Adiós, que la pases bien. Sí, para sí, Mine, también para Javi, para Reina, a Rafael Pérez Camacho, un saludo muy especial, y esta canción que le ponemos a Almadelia especialmente. Sí, es uno de los grandes temas, otrora éxito de Isabel Pantoja, allá por los años 80, pero no cabe duda, con un toque especial en la voz de su cantautor, Juan Gabriel, a través de Los Inmortales de la Q. Así fue. Les invito, sigan marcando 55-5166-8940. Esta estación llega hasta ustedes. Estamos en Guadalajara, Jalisco, estamos en Guanajuato, estamos en Querétaro, estamos en San Luis Potosí, estamos en todo lo ancho y largo de la República Mexicana, llevándoles esparcimiento con lo mejor de nuestro repertorio. Como siempre hoy, José José, Vicente, Juan Gabriel y Joan Sebastián. Así fue, Juan Gabriel.

0: Y así avanzamos, son las 10 de la mañana con 19 minutos y aquí está Joan Sebastián, el de Juliantla en Los Inmortales de la Q nos canta El Peor de Tus Antojos.
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Complaciéndolos, deseos musicales de Huicho de Iztapalapa. Huicho, te mando un abrazo para Rey Salgado y para Chivis Pedraza, cómo no, para Rey y Chivis. Para Petu, esta canción se llama Mi Ranchito, canta Vicente Fernández.

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2: Habitantes de la colonia Rinconadas, de diferentes calles de esta colonia, denunciaron al equipo de Te Encargo la falta de alumbrado público en calles como Bosques de San Rafael, Bosques de la Florida, Líderes Obreros, solo por mencionar algunas, y aunque recientemente aseguran que se instalaron luminarias en la Avenida Libertad, vecinos también están cuestionando que zonas habitacionales de este fraccionamiento Rinconadas prácticamente continúan a obscuras y con mayor percepción de inseguridad.
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2: La fiscal Manuela García informó que el ataque armado registrado durante la madrugada del lunes en el centro histórico no ocurrió en el bar, sino en el exterior de un restaurante cercano, en donde fallecieron dos personas. La industria automotriz mantiene una creciente y urgente necesidad de jóvenes ingenieros y técnicos especializados en electromovilidad e inteligencia artificial, reveló Alberto González, director general del clúster automotriz. Las lluvias suman un fuerte golpe económico para los concesionarios del transporte urbano, advirtió Margarito Terán, quien señaló que el deterioro de las calles durante la temporada pluvial dispara los gastos.
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1: Martes 26 de mayo, cumadrita, cumpadrito, ¿qué dijo Sean Paul? Estaremos disfrutando esta rolita que prácticamente es bastante buena. ¿Por qué lo decimos que es importante las palabras? Porque todo va a salir bien y tienes que creértelo y sobre todo decirlo, incluso aunque todavía no sepamos cuándo ni cómo. Nuestra mente escucha constantemente la historia que nos contamos. Nuestras palabras tienen energía y el poder de crear realidades. Por eso esta mañana vamos a decretarlo y sobre todo créelo. Repítelo mil veces hasta que llegue. Con esa actitud iniciamos. Ahí te encargo.

Y ahí está, con esta actitud iniciamos este martes 26 de mayo con esta rolita que se llama I'm Still In Love With You, que es un clásico del género dancehall de principios de los años 2000, interpretado por Sean Paul y la cantante jamaicana Sasha. Esta rolita, este tema, fue lanzado y lo encontramos en el disco que ganó el Grammy. Este disco se llama Dirty Rock, alcanzó el puesto número 6 en el Reino Unido y el número 14 en la lista Billboard Hot número 100. ¿Por qué es importante esta rolita? Porque no es una canción original, es una versión, obviamente, al estilo muy 2000 de este clásico de la leyenda jamaicana Alton Ellis. Voy a poner un poquito de la rolita original para que más o menos sepa de qué le hablo, comadrita, compadrito. Ahí está, esta canción es la original. Obviamente le hacen unos arreglos, se escucha diferente. Y ahí está, escuchamos un ritmo más jamaicano, por eso la cancioncita gustó. Jamaicano, jamaiquino, sí, ¿verdad? Lo dije mal. Jamaiquino, jamaicano, el punto es...

globalmedia.mx. Ahí tenemos televisión y radio en vivo, por supuesto, también los enlaces a las diferentes estaciones hermanas de esta casa informativa, pero síganos a través de internet en la Q95.7 FM. También nuestras formas de estar interactuando, ya lo sabe, redes sociales: Global Music 95.7 SLP y nuestro WhatsApp 44 44 90 00 05. Ya estamos recibiendo ahí sus mensajitos, peticiones, por supuesto, para que nos diga qué canción quiere escuchar en esta mañana, qué denuncia ciudadana nos quiere compartir, qué horrores hay en su calle, colonia, fraccionamiento. Ya lo sabe, el mejor programa de denuncia ciudadana. Otra vez se nos fue el momento mágico, chin, ni modo. De rato encontramos otro en el 12 con el... No, se escuchó mal, pero no, dijimos chin porque se nos fue, pero de rato viene otro. Al 12 con 2 estaremos atentos, pero ahorita ni modillo, se nos fue el momento mágico. Lo que no se nos va es la precaución para este día, porque atentas, atentos, comadrita, compadrito, se está informando que para hoy se prevén tormentas fuertes a muy fuertes, lo anterior como resultado del paso de la onda tropical número 2. Habrá inestabilidad atmosférica y el ingreso de humedad de ambos océanos. Por eso, los pronósticos para San Luis Potosí es que habrá acumulación de lluvia importante para la zona media, la zona huasteca, aunque también centro y el altiplano están proclives para desarrollar tormentas fuertes. De forma general, ese es el pronóstico para este día, pero vámonos para cada zona. Amigos de la zona del altiplano, atentas, atentos, para hoy se está pronosticando mínima de 15, máxima de 29, en las partes altas 9 grados centígrados. También atentos porque se pronostican lluvias y tormentas puntuales fuertes a partir de la tarde en el altiplano. Amigos de la zona centro, mínima de 16, máxima de 30, en las partes altas 9 grados centígrados. Lluvias puntuales con tormentas fuertes a partir de la tarde, principalmente en la zona de las sierras, esto de la zona centro. Amigos de la zona media, mínima de 21, máxima de 34, en las partes altas 14 grados centígrados. Precaución por lluvias y tormentas muy fuertes a partir de la tarde en los municipios de la zona media. Finalmente, la Huasteca Potosina, mínima de 23, máxima de 36, en las partes altas 18 grados centígrados. Precaución por lluvias y tormentas muy fuertes a partir de la tarde, y los vientos en la Huasteca serán de más de 40 kilómetros por hora, para que extrememos precauciones. Ahí está el pronóstico para el altiplano centro, media y Huasteca. De cualquier forma, estamos compartiendo estas condiciones del clima en nuestras redes sociales, Global Music 95.7 SLP. 11 con 14, momento de darle a conocer las rolitas, que en esta mañana, duelo de canciones, ya lo sabe, la que reciba más votos, la ponemos por completo. ¿Quién compite en esta mañana? Los Cuates de Sinaloa con la canción Niña Coqueta. Producción, ¿cómo andas? Buenos días. ¡Súbele, DJ!

Ahí está, niña coqueta de los cuates de Sinaloa. Tiene buen ritmo, ¿eh? La verdad es que nos gustó para este martes, Suki, para seguir con toda la actitud. Porque, oiga, ya nada más faltan 4 días para que acabe el fin de semana. Usted va a decir, apenas es martes, pues sí, ni modillo. Pero es que uno ya quiere que sea fin de semana. Por eso, los cuates de Sinaloa tienen buen ritmo. Niña coqueta, quiere escucharla por completo a votar. Porque tal vez los Acosta le quiten el puesto de honor o se mantengan. Como lo ha sucedido en los últimos días. Hoy compiten los Acosta con la rolita que se llama ¿Y cómo te va? ¿Cómo te va? ¡Súbele, DJ!

es que ni cómo ganarle a los Acosta. Los Acosta son los señorones de este género y aparte nos caen bien, son potosinos, nos gusta mucho su propuesta. Los Acosta, ¿y cómo te va contra los cuates de Sinaloa? Niña coqueta, ¿cuál quiere escuchar? A votar WhatsApp 4444-900-05. Así el primer duelo de rolitas. Oigan, por cierto, saludos a nuestro estimado Yair. Yair, una disculpa enorme. Mira, te voy a explicar qué pasa con la tecnología. A veces nos llega un mensajito que dice, el mensaje se está cargando. No sé qué pasó ayer que no pudimos leerlo, pero mi estimado Yair, una disculpa porque, insisto, la tecnología no está a nuestro favor. No creas que fue mala onda, simplemente el mensaje no se cargaba y ya cuando por fin se cargó, eran las 4 de la tarde y ya no estábamos al aire. Por eso una disculpa, mi estimado Yair, por aquí nos estás mandando saluditos, gracias por tu buena vibra y aparte nos estás pidiendo la canción de La Llorona de Caifanes. También dices, el ex guitarrista de Caifanes, Alejandro Markovich, está en coma por un

0: derrame cerebral, deseo su recuperación independientemente de lo problemático que ha sido. Tienes mucha razón. Su talento es una cosa, también su salud es otra, y como seres humanos hay que hacer la buena vibra. Así es que, mi estimado Yair, más adelante compartiremos tu rolita que nos solicitaste. Por lo pronto, beso, abrazo y apapacho. Gracias, Yair. Y una disculpa, insisto, no fue nuestra culpa, fue la tecnología, pero para que vea que sí leemos mensajitos, WhatsApp 4444-900-05. Vámonos a más, seguimos en Ahí Te Encargo.
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0: La notita de esta mañana, cumadrita, compadrito, atentas, atentos, porque nos puede pasar a cualquiera. Y es que la grave problemática de la extorsión tanto a nivel local como nacional, es un tema que debemos tratar, y los empresarios hemos alzado la voz para que autoridades estén tomando cartas en el asunto, ya que es un delito de alto impacto que nos está afectando y sobre todo afecta permanente al sector empresarial. Esto lo subrayó Ana María Abascal, quien es presidenta de la Coparmex en San Luis Potosí. Y es que, de acuerdo a cifras del reporte de la incidencia delictiva del Fuero Común que ha dado a conocer el secretariado ejecutivo del Sistema Nacional de Seguridad Pública, en un lapso de enero a abril de este año, simplemente en lo que va de este 2026, se han registrado 52 reportes de extorsión en nuestro territorio potosino, 27 casos de tentativa de extorsión, y en este mismo lapso del año pasado se registraron 39 casos, lo cual demuestra que este delito ha ido en aumento dentro de territorio potosino. A nivel nacional, las cifras aumentan exponencialmente, ya que en lo que va de este año se han registrado, escuche usted, 3,444 casos de extorsión y 2,747 de tentativa de extorsión. Por eso, la titular de la Coparmex en San Luis Potosí está pues invitando a apoyar la reciente Ley General para prevenir, investigar y sancionar los delitos en materia de extorsión, porque pues considera que hay que apoyar esta ley y sobre todo trabajarla. Y es que asegura, y tiene mucha razón, como ciudadanos cualquiera podemos ser víctimas de la extorsión, debemos estar atentos y vigilar la aplicación de la ley. La notita de esta mañana la puede consultar a detalle en globalmedia.mx. Lo que es un hecho es que la extorsión, ella es ya un delito permanente en el sector empresarial, y también podríamos asegurar que en cualquier sector económico, y eso es lo que preocupa. Cualquier, incluso pequeña tiendita de nuestra cuadra, hasta la más grande empresa, podemos ser víctimas de la extorsión, a extremar precauciones y sobre todo a denunciar. Queremos preguntarle, comadrita, compadrito, ¿usted conoce algún caso de extorsión? ¿Ha sido víctima de extorsión? ¿Conoce esta ley que previene y sanciona la extorsión? Queremos saber qué opina, porque insistimos, es un tema que preocupa a cualquier sector económico, cualquier aspecto social, porque nos cambia muchísimo la dinámica, la extorsión en San Luis Potosí. La notita de esta mañana en globalmedia.mx y su punto de vista a nuestro WhatsApp 4444-900-05. 11:20, vámonos a una rolita en esta mañana para seguir con esta actitud de martes, Suki, 26 de mayo, ya casi acaba este mes. Vamos a echarle ganas juntos y a terminar esta semana con la mejor actitud. Llega Shakira, día de enero, esa no, porque lloro, Shakira, está muy, muy triste, muy melancólica, y aparte, saludos a alguien tóxico que tenía en mi vida. 11:20, seguimos en Ahí Te Encargo.

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1: Lanzada en 2005 como parte del disco Fijación Oral Volumen 1, Día de Enero es una de las baladas más románticas de Shakira. La canción fue escrita por ella misma y funciona como una íntima carta de amor dedicada a quien fuera entonces su pareja, Antonio de la Rúa, quien fue hijo del presidente justo argentino. Esta canción marca una época clave en su vida personal y sobre todo también un antes y un después de los diferentes estilos que nos ha acostumbrado Shakira. Y es que hay quien asegura y sobre todo quien sigue la carrera y el estilo musical de Shakira, que a diferencia de trabajos previos, como por ejemplo En Dónde Están los Ladrones, donde explotaba zonas graves y oscuras en su tono vocal, en esta balada Shakira utiliza mucho más la zona media y sobre todo la nasalidad. Eso lo dicen los expertos. Luego no me anden diciendo que yo soy Lolita Cortés de la música y ando aquí opinando. Es lo que dicen los expertos y sobre todo permitió crear una atmósfera más íntima y acústica. En la rolita surgen versos muy, muy importantes. Y esta canción, pues surge de este amor que le tuvo. Dicen que fue amor a primera vista, quedó flechada desde que se conocieron en el año 2000 durante una cena en Buenos Aires. Ya cuando andaban, le sugirieron a Shakira no visitar Argentina debido a la fuerte crisis política y social que atravesaba el país, luego de que pues su suegro, quien fue presidente de Argentina, Fernando de la Rúa, pues a lo mejor la iban a criticar porque andaba dando conciertos y andando con el hijo del expresidente, pero ella le importó tres cominos. Dijo: mi amor por mi público es mucho mayor, voy a Argentina. Dio una presentación que fue un rotundo éxito, y de esta presentación justo surgen algunos versos que le hacen componer la canción a quien fuera su pareja, Antonio de la Rúa, que Shakira, no aprendes, luego le andas componiendo a Piqué y mira cómo te pagó. Ya a tu nueva pareja, esperemos que no le compongas una rolita porque te va a pagar de la misma forma. A lo mejor es tu mantra, es tu karma, pero bueno, ahí está. Shakira, se llama Día de Enero, la canción que escuchamos en esta mañana para que la agregue a su lista de reproducción. 11:26, momento de irnos a la denuncia ciudadana. El meollo de la Q en este martes nos lleva hasta el municipio de Villa de Pozos, y es que, oiga, no es un parque acuático. Uno creería que es una atracción municipal, pero no, es una alberca de aguas puercas. ¿Por qué se lo decimos? Porque vecinos de la calle Valle de las Huascas, en la colonia Los Silos 17, municipio de Villa de Pozos, nos reportaron, nos pidieron que fuéramos a documentar esta bonita joya de las calles del nuevo, del recién creado municipio de Villa de Pozos. Están reportando una zanja abierta, cielo abierto, por trabajos de drenaje que lleva semanas convertidas en una alberca de aguas negras. Este hoyo sigue abierto, huele peor que camión urbano en mayo, ahora pico por no decir nada, y según los habitantes, esta obra quedó detenida. ¿Sabe por qué? Que porque hay mucha agua. Los trabajadores fueron y les dijeron que no podían trabajar porque tenía agua. Señores, era un drenaje colapsado. ¿Qué esperaban? Que cuando ustedes llegaran estuviera seco para poder trabajar. Es que es de verdad increíble el nivel de conciencia y de inteligencia de los trabajadores. Hay que reconocer algo. Los vecinos no supieron decirnos si fueron trabajadores de Interapas o de la Dirección del Agua de Villa de Pozos. La verdad, cuando les preguntamos, ellos se lo dijeron, sí vinieron a reparar la fuga, dejaron abierta. Al principio estaba más o menos avanzada, pero como se hizo una alberca, ya no quisieron trabajar. Además, en una primera etapa medía prácticamente un metro, después regresaron y la hicieron más larga. Es decir, hicieron solamente más el cochinero. ¿Cómo les afecta a los vecinos? Escuchemos el testimonio.
2: Alrededor de más de un mes, porque había nada más un pequeño hoyo, y pues solicitamos para que lo cerraran, pero pues se supone que eso iban a hacerlo, ¿verdad? Que iban a cerrarlo. Vinieron y escarbaron más, hicieron esa zanja más grande, pero no sé cuál sea la problemática el que no lo pueden cerrar. Bueno, yo le pregunté a uno de los chicos que andaban ahí trabajando, es que dicen que como hay demasiada agua, no los deja trabajar. Y tienen que ver una forma, una solución, para que no llegue agua y estén seco para que ellos puedan trabajar. Bueno, han intentado varias cosas, de hecho han traído el vato, han hecho varias cosas para poder laborar, pero pues no, ya, ya no supe en realidad cuál fue la cuestión del por qué ya no regresaron.
1: Se han hecho varias cosas y una de ellas es seguir cobrando su salario como si nada pasara, sin comprometerse y sin terminar estas obras. Y es que de verdad encanija esta situación. Y es que pues esta obra ya no parece obra pública, parece ecosistema protegido. Ya ve que andamos ahí medios ecológicos del lado del municipio de Villa de Pozos y pues prácticamente ya vimos, hay moscos, renacuajos y probablemente hasta un funcionario ahí cobrando renta porque pues ya lo quiere hacer patrimonio municipal desde Villa de Pozos. Le vamos a mandar el reporte, ya le decía, a Interapas por si ellos fueron los que iniciaron esta obra, que nos ayuden a terminarla. Si no fueron ellos, si fue el municipio de Villa de Pozos, pues también para que hagan su chambita, a ver si no se siguen aventando la pelotita, porque los vecinos, la verdad, no supieron decirnos qué trabajadores eran, pero ya escuchamos ahí la historia, cómo les afecta y sobre todo la petición de que vayan a terminar este drenaje abierto en la calle Valle de las Huascas, Colonia Los Silos, municipio de Villa de Pozos, el meollo de esta semana, para que tenga mucha precaución, porque aparte está al centro de la calle. Se vuelve un peligro, es prácticamente un hoyo tototote en donde cualquiera puede caer y por eso nos preocupa, sí, por la parte de la salud, pero también por lo riesgoso que es para peatones, ciclistas, motociclistas y también vehículos. Este meollo desde Valle de las Huascas, municipio de Villa de Pozos, Colonia Los Silos, le estaremos dando seguimiento. 11:30, vámonos a una rolita en esta mañana, corte musical, Bailar Contigo de Carlos Vives. 11:30, recuerde que estamos en Ahí Te Encargo.
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0: No te pases de culero. 11:38, vámonos a la denuncia ciudadana. No te pases de cu. Y es que, oiga, ya ni los rateros están respetando la hora de la novela, la hora de la comida. Ya cualquier hora llegan a nuestras casas. Ahora sí, la delincuencia ya trae horario godín, o más bien 24/7. Una familia de adultos mayores en la colonia Graciano Sánchez fue asaltada justo cuando iban llegando tranquilamente a su casa. Cuatro tipos encapuchados aprovecharon que metían la camioneta a la cochera para meterse también ellos. Nomás les faltó decir: con permiso, Bessie, ¿cómo anda usted? ¿Cómo están las bendiciones? Saque todo lo que traiga, ya se la sabe, pues venimos a robarle. En la capital potosina, pues ya nos dimos cuenta que uno no puede guardar el carro, más bien se lo entrega al valet parking, que en esta ocasión eran los ladrones y sobre todo se presume una banda del crimen organizado. En cámaras quedó grabado todo, porque pues en esta ciudad hay más cámaras de los vecinos que patrullas haciendo rondines. Y eso ya es un dato que preocupa. Los delincuentes, ya nos dimos cuenta también, ellos están bien coordinados, casi, casi como si fuera una coreografía en TikTok, es decir, mire, todo bien planeado, les salió el puro centavo porque nomás estaban esperando a sus víctimas. Ellos llegaron a hacer sus fechorías. Uno llega, uno abre, otro saluda, otro se mete hasta la cocina, y de verdad, no es exageración, literal, se metieron hasta la cocina porque después de amedrentar y amenazar a este vecino que está en la cochera, se meten hasta la casa. Al parecer se llevaron más objetos, entre joyas, objetos de valor, y pues estamos a la espera de ver qué dice la autoridad, porque que de este caso, mire, no dijeron nada, que ni el primer respondiente, que si el auxilio, como siempre andan presumiéndolo en comunicados, pero de este caso, calladitos. ¿Será porque les da vergüenza a las corporaciones, tanto capitalina como estatal? Porque insistimos, la inseguridad en esta colonia está prácticamente por los suelos. Tenga mucha precaución, colonia Graciano Sánchez, a un costado de la colonia Himno Nacional, pero que ubiquemos esta zona, y vecinos, comerciantes de esta zona, platíquenos, porque también nos decían, en este recorrido que hizo la motoneta, se sienten inseguros. Ya estaremos compartiendo en estos días este sondeo de cómo se percibe la inseguridad en la colonia Graciano Sánchez, pero queremos escucharle. WhatsApp 4444-900-05. Ahí está, no te pases de Q. Una familia que fue asaltada por ladrones que se metieron desde la cochera hasta su casa, para que también tenga mucha precaución. Vámonos a una rolita, creo que me enamoré, de Vicentico. 11:41, estamos en Ahí Te Encargo.

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2: Lo que escuchamos fue Creo que me enamoré, una rolita de Vicentico, que es el vocalista de Los Fabulosos Cadillac. Esta canción es una de las más icónicas en su etapa de solista. Fue lanzada en el año 2012 como el sencillo principal de su disco número 5. Así se llama el disco 5. La canción destaca por su letra sobre esta historia donde aborda lo ridículo que a veces nos sentimos o la gente nos percibe cuando nos enamoramos de forma profunda. Por eso dio paso a un video donde baila, él asegura, de forma libre. Muchos de sus seguidores, algunos lo criticaron, dicen que les causaba ahí cierto cringe, cierta incomodidad ver a Vicentico bailar, pero él justo lo hacía como una analogía, como una especie como de broma, diciendo que mientras más ridículos seamos, más amor profundo sentimos. Él no le importó las críticas, incluso con esta canción alcanzó diferentes premios internacionales, entre ellos prácticamente reconocimientos de la Academia de Música, un premio Grammy Latino en el año 2013 como mejor canción de rock. Así es que las críticas a su baile valieron poco porque se reconoce su talento a través de este premio Grammy. No es que se haya separado completamente de Los Fabulosos Cadillacs, recuerde que la banda se separa, pero en algunas presentaciones, como él es el vocalista, fundador y sobre todo de los principales promotores de Los Fabulosos Cadillacs, de repente hay presentaciones con ellos, pero él sigue promocionando su etapa de solista, como en esta ocasión que lo escuchamos, Creo que me enamoré, la canción de Vicentico, una rolita del año 2012 para que la agregue a su lista de reproducción. Vámonos a la denuncia ciudadana, Q Madrid, compadrito, y es que parece esto ya una obra eterna. ¿Dónde específicamente? En los límites entre el municipio soledense y Villa de Pozos. Vecinos y comerciantes de Avenida Libertad ya no saben si están viendo una obra pública o la filmación de Rápidos y Furiosos, El Origen del Bache. ¿Por qué se lo decimos? Porque, a ver, están abriendo la calle muy lentamente, pero a la par se está haciendo un tráfico del infierno. Esta obra ya no es una vialidad, más bien es como una relación tóxica entre autoridad y ciudadanía, porque pues la ciudadanía le está exigiendo celeridad y la autoridad dice, espérame tantito, ya casi me dan ganas de ponerme a chambear. La CEDUBOB, quien está llevando esta obra principalmente en coordinación con el municipio soledense, aseguran que van con paso firme, pero oiga, firme, pero no rápido, lo que es lo que están pidiendo los vecinos, sobre todo rapidez. Según el comunicado que se emitió recientemente, dice que ya llevan terracería, drenaje, concreto hidráulico y no sé qué más. Prácticamente falta que anuncien pista de aterrizaje y puerto marítimo para justificar que están bien lentos. ¿Cómo les afecta a los vecinos? Escuchemos este testimonio.
5: Sí, le decía que es muy molesto las obras que hay aquí en Avenida Libertad, porque es la pasada de todas estas colonias hacia allá. Nos hemos caído, han pasado muchas cosas y pues ha habido semanas que no se ve movimiento. Y luego andan muy lentos y total de que es molesto tanto a pie como el tráfico del carro, ¿verdad? Tiene que dar vuelta hasta de aquel lado de Avenida Santa Ana y pues eso, sí, es molesto, es tardar.
2: Pues ahí está, y aparte de las recientes lluvias, para que vean que sí fuimos, porque luego nos van a decir que no, que son de archivo y que van avanzando. Ojalá tengan en cuenta, amigos de Soledad, esta petición de meterle celeridad, porque pues pareciera que a veces les entra por un oído, les sale por otro, y ustedes se lo toman personal. No, señores, es simplemente la exigencia de la ciudadanía para meterle un poquito más de prisa a estas obras de Avenida Libertad, que sí, bien padre el proyecto, nadie cuestiona su importancia, pero ya escuchamos a los vecinos y comerciantes afectados, están pidiendo que le metan más galleta, 2 pesitos más de carbón para que la maquinaria se ponga a funcionar y le metan celeridad y terminar lo más pronto posible. Por lo pronto ahí está, ajijo de la Q, avanzan lentamente los trabajos de Avenida Libertad, es lo que están diciendo comerciantes y vecinos de esta zona, le estaremos dando seguimiento. 11:48 estamos en Ahí Te Encargo.
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2: Oiga, momento de conocer la rolita ganadora en esta mañana. Duelo de gigantes, duelo de canciones. Los Acosta con la canción ¿Y cómo te va? Contra los cuates de Sinaloa, Niña Coqueta. Se cierran los votos, ni uno más. No sin antes agradecer aquí a un anónimo que dice, buenas tardes, mi voto por Los Acosta. Anónimo o anónima, beso, abrazo, papacho. Ahí está. Más mensajitos pendientes, ahorita los leemos. Por lo pronto, producción, ¿cuál canción ganó? ¿Cuál recibió más votos? La que nos pone a bailar en este martes, martes 26 de mayo es... Ya sabíamos, mero trámite. Los Acosta, ¿y cómo te va? ¿Y cómo le van, amigos comerciantes desde Avenida Libertad con este retraso en las obras? Platíquenos, WhatsApp 444-900-05. Por lo pronto la bailamos, disfrutamos, estamos en Ahí Te Encargo.

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4: San Luis Potosí registró un crecimiento importante en el envío de remesas durante el primer trimestre de 2026, señaló Luis Enrique Hernández Segura, director del Instituto de Migración. El mandatario Ricardo Gallardo confió en que la Federación iniciará en agosto las obras del aeropuerto de las Huastecas, ya que esta es la fecha límite. La presidenta del CEPAC, Paloma Blanco, advirtió que aplicar evaluaciones a aspirantes a cargos de elección popular deberá analizarse cuidadosamente para evitar vulnerar los derechos políticos.
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1: Ahí te encargo una rola que suene sin parar. 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mensajitos a través de los spots de radio que la compañera Erika Salgado de Altavox, también el compañero Jonathan Flores de Imagen Informativa, por supuesto un servidor Máster de la Q, estamos 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Para que la pasión no solamente la viva, la disfrutemos acompañados, Global Media Mundialista. 12 en punto, comadrita, compadrito, gracias a quien se suma en este momento a esta segunda hora de Ahí Te Encargo. 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Y también le recordamos nuestras redes sociales, Global Music 95.7 SLP, nuestro WhatsApp 44 44 90 00 05. También, si quiere retomar la denuncia que le presentamos hoy martes 26 de mayo y de días anteriores, síganos y acompáñenos, búsquenos en plataformas como X y YouTube, estamos como Global Media, y Ahí Te Encargo para que retome las denuncias que le hemos presentado. Mensajitos por aquí pendientes, recuerde, queremos escucharle, saludarle, leerle, mándenos mensajito, platíquenos lo que nos quiera platicar de su colonia, qué horrores tiene, qué denuncia. Recuerde, este programa lo hace usted. Por eso es el mejor programa de Denuncia Ciudadana, porque este espacio es suyo. Comadrita, compadrito, Gabriel. Beso, abrazo, papacho. Por aquí dice, sugiero brindis contra los Acosta. Producción, muy buena sugerencia, ¿eh? Ya lo estaremos tomando en cuenta para duelos de canciones. Por aquí Gabriel dice, para mañana pido Venus con Shocklin Blue. Gracias, Master Q. Nos manda ese link. Y también dice, voto por los Acosta. Ahí está, mi estimado Gabriel. Un voto más para los Acosta, que más bien, si lo tomamos en cuenta, y ya ganó. Y además también nos dices, voto por La Maldita. Ahora, ¿a poco ya te sabes los duelos? Duelo de esta mañana. Llega Alberto y Roberto. La canción se llama Tengo Problemas. ¿No la conoces? ¡Súbele, DJ!

No, todos tenemos problemas, por eso nos la dedicamos automáticamente. Alberto y Roberto, tengo problemas. No, no es que nuestro estimado Gabriel tuviera información privilegiada de quién es el duelo de canciones. Es que recuerde que quien gane, al día siguiente regresa con otra rolita. Por eso, ayer ganó la maldita vecindad y por eso Gabriel quiere que gane la maldita vecindad y nos manda su voto por adelantado. Tú eres bien listillo, mi estimado Gabriel. La maldita vecindad en esta mañana compite con la canción Don Palabras. ¡Súbele, DJ!

Yo creo que dejamos esa. A mí me gustó ese ritmo, así es que me sumo al voto de Gabriel. La maldita vecindad con Los Hijos del Quinto Patio, por eso tienen este ritmo. Los Hijos del Quinto Patio y La Maldita Vecindad con la canción Don Palabras compiten contra Alberto y Roberto, que también tiene sus fanáticos. Pero bueno, en esta mañana veremos quién recibe más votos, así es que díganos cuál quiere escuchar por completo. WhatsApp 4444-900-05. Tenemos algunos minutos porque más adelante sabremos qué canción le ponemos por completo. Hablando de la sección que se llama Ahí te encargo una rola, por ayer teníamos pendiente complacer a nuestra estimada Carmen. Carmen, ¿qué te tomas? ¿Qué quieres? ¿Qué te ofrecemos? ¿Quieres un cafecito con dos de azúcar? ¿Quieres un cafecito frío? ¿Panecito? Dinos, de verdad, ¿cómo te atendemos? De verdad, Carmen, te mandamos beso, abrazo y apapacho. Y tú nos pedías ayer una de Miley Cyrus, la canción Flowers. Ahí está, tarde pero sin sueño, te complacemos. 12:04, recuerde que estamos en el mejor programa de denuncia ciudadana, por supuesto, en Ahí te encargo.

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2: Lo que escuchamos fue Flowers de Miley Cyrus, que es un himno global de amor y sobre todo empoderamiento personal. Tuvo ahí unas cuestiones interesantes nuestra estimada Miley, digo nuestra estimada, ni nos topa la famosa, ¿verdad? Esta canción fue lanzada de forma estratégica el 13 de enero para coincidir con el cumpleaños de quien fuera su esposo, Liam Hemsworth. La letra funciona como una poderosa respuesta afirmativa a la canción de Bruno Mars llamada When I Was Your Man. Esta rolita de Bruno Mars decía más o menos: debí haberte comprado flores y tomado tu mano. Sin embargo, lo que contesta Miley Cyrus es: no te preocupes, yo puedo comprarme mis propias flores y sobre todo sostener mi propia mano. Por eso se convierte en un himno de empoderamiento y sobre todo qué tino de haberla lanzado en el cumpleaños número 33 de quien fuera su esposo. Ya vemos lo que puede hacer el dolor cuando una mujer realmente decide dar la vuelta a la página. Por eso, gracias Carmen por esta petición que nos hiciste. Ya te decíamos una disculpa por no haberla podido poner ayer, pero ya sabes, tarde pero sin sueño, te complacemos, Carmen. Beso, abrazo, papacho, esta rolita que nos pediste en esta mañana. Momento, comadrita, compadrito de la denuncia ciudadana. Vámonos hasta la zona del mercado de la Merced. Y es que, oiga, no te pases de cu. Recuerda que ayer le platicábamos sobre este lamentable hecho afuera del famoso y conocido antro La Bamba. Este teatro armado donde prácticamente dos personas fueron desvividas. Que oiga, ya luego La Bamba dijo que no fue en sus instalaciones y también decíamos como si esto cambiara la situación. ¿Por qué lo decimos? Porque nos fuimos a dar una vuelta por esta zona y vecinos nos confirman que efectivamente ya no saben si están viviendo en el centro histórico o en un capítulo muy local de una serie narco edición Jardín Colón. Y es que esta zona, ya nos platicaban los vecinos y comerciantes, el problema no es solo el antro, sino que toda la zona, ellos aseguran, parece 24 horas de adrenalina, robos, cristalazos, motos sospechosas y prácticamente desconocidos caminando a las 3 de la mañana. Y la vigilancia, brillante. De verdad, ellos consideran que hay más presencia de bienes que de patrullas. Y eso, cuando uno grita auxilio, quien llega primero es el de los cigarros sueltos. Y eso sí llega. Amigos de seguridad, tanto de la capital como de la policía estatal, ahí les encargamos que se den una vuelta porque les preocupa y molesta a los vecinos. ¿Qué opinan los vecinos y comerciantes de esta zona? Escuchemos el testimonio.
3: Lo que vemos en redes, pues es una cosa, pero la realidad siempre va a ser otra. Entonces, pero sí, o sea, la verdad es que, justo como tú lo comentas, sí hace falta seguridad. O sea, ya independientemente de eso, de lo que pasó, que es lamentable, pero ya independientemente de eso, yo sí creo que falta seguridad aquí en el centro. Falta muchísima seguridad, muchísima vigilancia, presencia policial. Y más que nada por dos cosas. Porque mira, yo vivo acá en el barrio de San Sebastián. Yo ya tengo muchos años viviendo aquí. Y prácticamente estoy aquí sentado todos los días. Aquí pierdo el tiempo. Y una de las cosas que yo noto importantes, o uno de los factores que yo noto importantes en la inseguridad que se vive actualmente, es porque este barrio siempre ha sido catalogado como un poco peligroso. Tal vez no tanto como lo puede llegar a ser arbolitos, cactus o ese tipo de lugares, pero lo es. La verdad es que sí, es un barrio un poco peligroso.
2: Agradecemos la confianza de este comerciante que nos pidió el testimonio anónimo, por eso ahí le distorsionamos la voz para evitar represalias, pero ya escuchábamos, tiene miedo, y es que coincide con otros testimonios donde nos dicen que efectivamente sí saben o creen que la zona está vigilada por autoridades, pero más bien vigilada por los propios vecinos, quienes desde la ventana pues prácticamente hacen la función de patrullas vecinales, porque la policía no más no pasa, o más bien pasa de largo. Por eso estaremos atentos de cómo se mejora, si es que quieren mejorar la percepción de inseguridad. Le repetimos, en la zona del mercado La Merced, muy cerca del Jardín Colón. Después de este hecho, si preocupa a comerciantes y vecinos, estaremos atentos. 12:12, momento mágico, si lo alcanzamos, recuerde lo que usted piense, decrete y sienta en este momento.

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3: Y ahí estuvo esta rolita, el mejor perfume del original banda El Limón, lanzada en el año 2011. Una canción icónica que destaca por su romántica letra y sobre todo haber alcanzado la lista de popularidad en México y Estados Unidos, consolidando así la voz de Lorenzo Méndez como uno de los vocalistas principales de esta agrupación. Se llama El Mejor Perfume. Si le gustó, la puede agregar a su lista de reproducción. Oiga, vámonos a más información en esta mañana. Vámonos a este encanijamiento de los vecinos y comerciantes, sobre todo usuarios de la central de abastos, porque prácticamente están reportando: ahí va el agua de esta mañana un año. Le vamos a comprar un pastel. ¿Qué le parece que esta fuga de agua potable lleva en la calle Cuarta Oriente un año? Por eso el encanijamiento de los vecinos. Locatarios de la central de abastos nos reportaron y nos pidieron que fuéramos a este punto para denunciar que llevan como un año con esta fuga de agua potable. Sí, y sobre todo se está mezclando con basura, restos de comida y quién sabe cuántas especies nuevas de bacterias. Esto ya no es una fuga, parece más bien caldo tlalpeño. Entre la lechuga que ahí se pone, entre el jitomate y la zanahoria, prácticamente nada más es cuestión de que nos bajemos al piso, agarremos una cuchara y sorbamos esta sopita callejera. Dicen los comerciantes que el agua corre todos los días entre verduras podridas y sobre todo basura y olores desagradables. O sea, prácticamente una experiencia inmersiva como si fuera MasterChef. Pero obviamente MasterChef región 8, ¿verdad? Hay que estar muy atentos. Mientras medio San Luis batalla por agua, ahí llevan un año. Un año tirando los litros de esta agua prácticamente a las coladeras y como sin terapas prácticamente no tuviera muchísimo trabajo, pues ahí les mandamos un pendiente más. Repetimos, calle Cuarta Oriente, desde la zona de abastos, un año. Un año, una fuga de agua potable, insistimos, en canija, preocupa y molesta. Por eso, amigos de Interapas, les pasamos este reporte, a ver si nos echan la mano. Sabemos que están atentos y, por supuesto, también estamos seguros y convencidos que sí nos van a dar seguimiento a este reporte. Un año, la fuga de agua potable, calle Cuarta Oriente, en la central de abastos, le estaremos dando seguimiento. Oigan, una disculpa porque yo dije que la canción que escuchamos fue de banda Limón y no es cierto. Estábamos escuchando una petición de nuestro estimado Gabriel, que estábamos aquí platicando con los compañeros estudiantes de la Universidad UDEP. Ayer tuvimos un grupo que nos visitaba, hoy tenemos otro, por eso nos destanteamos, dijimos un dato erróneo. ¿Cómo están? Alumnos de... Maestros, sí están poniendo atención, para que les pongan 10. No es mentira que están aquí nomás desquitando la visita a Global Media. De verdad, esperemos que les esté gustando el recorrido. Gracias por estar con nosotros. Por eso yo estaba aquí platicando emocionado con ellos. Me dieron otro dato, pero no escuchamos la canción de Banda Limón. Usted diría, ¿a poco así toca la Banda Limón? No, más bien la que escuchamos en esta mañana fue la petición de Gabriel. La canción es Venus, que canta Shocking Blue. Ya estaremos repitiendo porque, mi estimado Gabriel, la verdad, tus sugerencias musicales, mira, al puro centavo nos gustan mucho, así es que Gabriel, beso, abrazo y apapacho. Ahora sí nos vamos a un corte musical en esta mañana, espero no equivocarme, insisto, producción, hoy todas canciones son tuyas. Ahora resulta que te estás dedicando una canción de Carin León y que se llama La Morrita. Quisieras que te la dedicara a Carin León, ¿verdad, mi estimada productora? Pero bueno, soñar no cuesta nada y sabemos seguros que un día te la va a dedicar. La Morrita de Javi y Carin León, la disfrutamos. Recuerde que estamos en el mejor programa de Denuncia Ciudadana, por supuesto, en Ahí Te Encargo.

0: Seguimos en Ahí Te Encargo. 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
1: Vos en ahí te encargo. Continuamos.
0: 12:36, tenemos mensajitos pendientes. Por aquí nuestro estimado Carlos. Para ti es más tronado, mi estimado Carlos, porque tú nos mandas buena vibra. Dice, los Acosta de San Luis también están Metrópoli, Impacto León, Segovia y Gas Capri y muchos más. Un programa del recuerdo puro potosinos. Es que luego me saqué de donde dije, ¿de qué me está hablando? Pero tienes mucha razón, mi estimado Carlos. Vamos a proponer un programa especial de puras agrupaciones potosinas. Por eso, saludos a los de Capri. La verdad es que sí los conocemos y por ahí algunas agrupaciones potosinas. Gracias, mi estimado Carlos, por la sugerencia. ¿Qué te tomas? Ya sabes que lo que pidas te complacemos. Recuerde, peticiones WhatsApp 4444-900-05. Se acaba. Se acaba momento de votar por la rolita que usted quiere escuchar por completo. Recuerde, la que reciba más votos la ponemos por completo. Así, nuestros duelos de canciones todos los días. ¿Quién estaba compitiendo en esta mañana? Alberto y Roberto con la canción Tengo Problemas. Contra la maldita vecindad y los hijos del quinto patio con la canción Don Palabras. La que gana, la que nos pone a bailar en esta mañana. De martes 26 de mayo. No tenía competencia. Don Palabras, la maldita vecindad. La escuchamos, la disfrutamos. Recuerde que estamos en Ahí te Encargo.

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1: Oiga, lo que escuchamos se llama Don Palabras, una emblemática canción de La Maldita Vecindad y Los Hijos del Quinto Patio. Fue lanzada para el disco Baile de Máscaras del año de 1996. Es un homenaje al poeta y contador de historias callejero, un personaje urbano que con su léxico y poesía transforma el dolor y la memoria de la vida en el barrio. ¿Cuántas personas y personajes no tendremos en nuestros barrios? Sobre todo con esta canción que de verdad nos hace recordar las diferentes personalidades y personajes que tenemos en nuestras calles. Don Palabras de La Maldita Vecindad y Los Hijos del Quinto Patio ganó en esta mañana. Mañana regresa con otra canción La Maldita Vecindad, por eso a quien quiere ver en este duelo de canciones contra La Maldita Vecindad. Recuerde, escuchamos sus peticiones, sugerencias a través de WhatsApp 4444-900-05, también redes sociales Global Music 95.7 SLP. Vámonos a la denuncia ciudadana Q Madrita Compadrito, y es que hoy diga, ajijo de la Q, y de verdad, ajijo de la Q, ¿qué está pasando? Y es que carriles centrales de Salvador Nava Martínez ya son prácticamente rutas oficiales de trailers. ¿Es acaso esto cierto? Pues parece que sí. Automovilistas reportaron otro tráiler, no es como que sea el primero, otro tráiler circulando en carriles centrales de Salvador Nava Martínez. Aparentemente el chofer pensó, si cabe mi esperanza, ¿por qué no va a caber el tráiler? Y por eso se metió a carriles centrales. Lo peor es que testigos, vecinos y usuarios de esta vialidad nos comentaron al equipo de Te Encargo que esto no es raro, ¿eh? Cada fin de semana salen trailers paseándose por carriles centrales como si anduvieran en una rodada nocturna, matutina, a cualquier hora. Se imagina, que yo quiero ir a Plaza Citadela y de repente así, me pasa por un lado una bodega de, pues una bodega de estas, una bodega a 80 kilómetros por hora. Luego vienen los frenones, vienen las maniobras peligrosas y el clásico tráfico potosino diciendo, pues por aquí no tenías que pasar. Pues por eso, señores. Entonces, ¿qué está pasando con la vigilancia? Atentos, muchísima precaución, conductores. Gracias por documentar este tipo de situaciones. ¿Y sabe qué pasa? Es que fue el fin de semana. A lo mejor había menos elementos, a lo mejor estaban de vacaciones. Pero bueno, la preocupación de los conductores es obvia. Por eso, un caso más, un tráiler circulando por carriles centrales, de verdad. No, no es la imprudencia del conductor, es la falta de autoridad haciendo su chamba. Pero bueno, estaremos atentos. Si hubo un tráiler, aléjese un poquito. Maneje con precaución para evitar accidentes. De verdad, ajijo de la Q, algo está pasando. Falta vigilancia en carriles centrales de Salvador Nava Martínez. 12:43, seguimos en Ahí Te Encargo. Oiga, y es un gusto poder también saludar y platicar con la autoridad para conocer qué se está haciendo, sobre todo en un lugar muy importante para las y los potosinos, porque queremos demostrar que nuestro centro histórico es de los mejores de México, y la verdad es que sí lo es. Pero para que siga conservando esta belleza, debe haber un trabajo con la autoridad, pero también con la ciudadanía, que lo cuidemos, que no tiremos basura, y que si la autoridad está haciendo obras de restauración y limpieza, pues también respetemos los tiempos y nos sumemos a este trabajo. ¿Por qué lo decimos? Porque es un gusto poder saludar a nuestro estimado Jesús Becerra, quien es director de la Unidad de Gestión del Centro Histórico, para que nos platique sobre este programa que se está llevando en el Centro Histórico de la capital potosina. Mi estimado director, ¿cómo te encuentras en esta mañana?
2: Hola, ¿cómo estás, Máster? A la orden aquí, trabajando por el Centro Histórico Corazón de San Luis Potosí.
1: No, hombre, enhorabuena, para que nos amplíes. Ya platicábamos la semana pasada sobre este trabajo de las papeleras que se está haciendo todos los días en un tiempo récord, pero también hay un trabajo que se está impulsando para rehabilitar las diferentes calles, las diferentes plazas, y sobre todo, muy particularmente, la Plaza de Armas está por recibir trabajos especializados en la restauración de la cantera. Para que nos platiques de qué van estas acciones y nosotros como ciudadanos estar atentos.
2: Sí, mira, si me permites hacer un resumen de todas las acciones que llevamos emprendidas desde que inició este programa, gran programa Centro Histórico Corazón de San Luis Potosí. Es a indicación de nuestro alcalde Enrique Galindo Ceballos mantener a nuestra joya arquitectónica del barroco novohispano, que es el Centro Histórico de nuestra ciudad, en las mejores condiciones. Y bueno, por eso nace el corazón de San Luis Potosí, decirte que hay consenso con todos los sectores que conviven, confluyen, comercian en el centro histórico. Y bueno, después de este gran anuncio, inmediatamente empezamos con las acciones, decirte que ya están reubicadas 200 papeleras en todo el perímetro del centro histórico para mayor optimización de la recolección de los residuos, invitar a la ciudadanía que nos ayude a depositar la basura en su lugar, mantener nuestro centro histórico limpio. Decirte también que a través de servicios municipales ya empezó en Plaza de Armas la reposición del césped en los jardines, también en Plaza del Carmen, en San Juan de Dios, en San Francisco. Decirte que a través de obras públicas también se ha intervenido varias partes de cantera, se va a intervenir el kiosco, se va a restablecer el tema de la duela, que ya estaba, ya presentaba mucho desgaste, y bueno, todos los desperfectos en tema de cantera, darle la figura adecuada y obviamente, bueno, apegado a los lineamientos que establece el INAH para ello. Desde la Unidad de Gestión del Centro Histórico también estamos trabajando en coordinación con las áreas en la animación de graffiti, la limpieza de los espacios públicos. A través de la Secretaría de Seguridad Pública se inició la instalación de 44 estacionamientos especiales para personas con discapacidad, haciendo de nuestro centro histórico un lugar cada vez más inclusivo. Y también a través de parquímetros se ha establecido el primero de 4 estacionamientos exclusivos para motocicletas, pues esto con el fin de darle orden al estacionamiento en todo el perímetro del centro histórico, ya que pues es la zona que más se transita, donde hay más personas que confluyen todos los días, derivado de que pues es el corazón de la ciudad y ahí confluye todo el comercio, el poder político, el poder social, el tema cultural también es muy vivo en el centro histórico. Y bueno, estamos en este trabajo constante. También justo decirte que estamos en el programa preventivo de lluvias, que nos ha resultado muy exitoso. Ya tuvimos resultados en áreas que antes se inundaban, ahora ya no se inundaron porque atendimos oportunamente la limpieza de rejillas, sobre todo en Mediterráneo. Hoy estuvimos en Insurgentes y vamos a estar en varios puntos del centro histórico, estimado.
1: Oye, pues muchísimo trabajo y sobre todo también para que la ciudadanía alcancemos a entender la importancia de este programa, ya que se está contemplando la instalación de nuevo césped, que ya lo mencionabas, y ahí es donde nos corresponde como ciudadanos cuidarlos, respetar primero si están haciendo trabajos y si no hay trabajadores en ese momento, pues no meternos para que justo el pasto haga lo suyo y pues prácticamente se afiance en estos trabajos. También van a reforestar con magnolias, también se están contemplando 2.700 especies de ornato en esta plaza. La inversión incluye 30 millones de pesos. Es una muy buena inversión. Obviamente, eso deriva de los impuestos de los capitalinos. Por eso es importante que ustedes estén impulsando este excelente programa para conservar el centro histórico, como ya lo decías, uno de los mejores, por no decir el mejor de México. Y sobre todo, mi estimado director de la Unidad de Gestión del Centro Histórico, todo lo que estás mencionando, y también señalar que empresarios y comerciantes y habitantes de la zona, pues están sumando a este trabajo. Quien tenga duda, quien necesite conocer más de estos programas y que quiera sumarse, ¿dónde se encuentran sus oficinas? ¿Cómo contactarlos para que también, si alguien nos escucha en este momento y diga, ay, no sabía de esto, pero me quiero sumar porque yo soy de los que tengo mi negocio, mi casa en el centro, ¿dónde contactarlos?
2: Claro que sí, mira, estamos en las redes sociales de todo el gobierno municipal, en las redes sociales de nuestro presidente Miguelito Ceballos. La Unidad de Gestión del Centro Histórico tiene su red propia y ahí estamos recibiendo reportes, comentarios, y todos los días estamos subiendo las actividades que hacemos al momento. Todo lo que subimos es porque eso se realizó en el día. Desafortunadamente, a veces incluso decirte que de tanto trabajo que realizamos solo alcanzamos a subir algunas acciones, pero realmente las acciones van muchísimo más allá de todo lo que incluso a veces podemos publicitar, pero bueno, tratamos de publicitar las más relevantes, pero todo el día tenemos personal en la mañana, en la tarde y obviamente el personal nocturno. Y uno desde aquí también un reconocimiento a todas las y los compañeros de los equipos operativos, que son los quienes están allá afuera ahorita en el sol, en la noche, en la lluvia, tratando de que el centro histórico esté muy bonito, muy hermoso, pues para disfrute de las familias potosinas y de los turistas. Recordar que pues San Luis Potosí es recordado por su historia y vienen a visitar el centro histórico por lo hermoso que les parece esta joya que tenemos en nuestro estado y en nuestra ciudad.
1: Pues nuestro reconocimiento a toda la plantilla, a toda la cuadrilla, por supuesto a tu personal, mi estimado Jesús Becerra, director de la Unidad de Gestión del Centro Histórico, y de forma general, este programa, el Centro Histórico Corazón de San Luis, está rehabilitando ya la Plaza de Armas, trabajos de cantera, fuentes, el kiosco, iluminación escénica, el césped, plantas de ornato, también estos cajones de estacionamiento, 44 para personas con discapacidad, también este estacionamiento para motocicletas, para que empecemos a ordenar la circulación y estacionamiento en el primer cuadro de la capital. Un trabajo compartido, siempre lo decimos, cuando la autoridad no hace su chamba, lo mencionamos, pero también cuando lo hace, lo destacamos, como en este caso lo están haciendo ustedes, así es que nuestro reconocimiento. Mándanos qué canciones le gustan a tu cuadrilla, mi estimado Jesús, para que los complazcamos estas canciones y se pongan a chambear aún con más ganas. Mi estimado Jesús Becerra, director de la Unidad de Gestión del Centro Histórico, gracias por la llamada, estamos al habla porque estoy seguro que hay muchísimo, muchísimo que promocionar.
2: A la orden, y pues aquí a la cuadrilla son cumbiamberos, entonces pues ahí cualquier cumbia que conozcas y que esté buena, eso los va a animar.
1: Nuestros meros moles, ¿pa' qué nos invitas? Y ya sabes cómo somos, mira, luego no te quejes que les ponemos puras cumbias. Abrazo, mi estimado Jesús, a ti y a toda tu plantilla.
2: A la orden, gracias.
1: Ahí estamos, destacando el trabajo de este programa, Centro Histórico Corazón de San Luis, le estaremos dando seguimiento. 12:52, estamos en Ahí Te Encargo. Nos estamos casi despidiéndonos sin antes. Vámonos con este dato interesante. Queda pendiente martes de rituales porque nos está comiendo el tiempo. Pero oiga, México, somos el primer lugar de personas calvas, sobre todo alopecia masculina. A nivel Latinoamérica somos, mundial somos el número 14. Pero en Latinoamérica somos el primero. Es decir, de todo Latinoamérica, nosotros en México, los hombres ocupamos el primer lugar de pelones. Pero a nivel mundial, 14. Si usted quiere saber dónde hay más pelones, España. Segundo lugar, Italia. Tercero, Francia. Cuarto, Estados Unidos. Quinto, Alemania. Croacia son el sexto país con más personas calvas, personas de hombres, alopecia masculina. Canadá, séptimo lugar. República Checa, octavo lugar. Australia, noveno. Y Noruega, el décimo lugar. México, nosotros ocupamos el lugar número 14, pero el primero en Latinoamérica. Casi 4 de cada 10 hombres tenemos alopecia, yo me incluyo. Dato interesante para que tenga de rato, no se burle de los pelones, cada vez somos más la minoría, ocuparemos próximamente este mundo, y el mundo es de los que se atreve, y también el mundo, ya nos dimos cuenta, el mundo va a ser de los pelones. Gracias, comadrita, compadrito, por haber estado con nosotros en esta mañana. Recuerde quedarse a través de la Q95.7 FM, pura música y puros éxitos. También quédese a través de la multiplataforma de Global Media TV, canal 4.1, televisión abierta, y canal 4 Sistema Easy. 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También tenemos televisión y radio en vivo. Le recordamos nuestras redes sociales: Global Music 95.7 SLP, nuestro WhatsApp 444490005, y sobre todo también, si quiere retomar esta denuncia ciudadana, búsquenos en plataformas como X y YouTube. Ahí nos encuentra como Global Media, como Ahí Te Encargo, X y YouTube, para que retome la denuncia que le presentamos. 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A nombre de la excelente producción que hace posible este espacio, gracias mi estimada Valeria, gracias Aldo, gracias Rositas, gracias nuestro operador estrella Sergio, de verdad gracias por todo tu apoyo, y gracias a usted, comadrita, compadrito, por haber estado con nosotros en esta mañana. Recuerde, de lunes a viernes de 11 a 1, el mejor programa de denuncia ciudadana. Yo soy el máster de la Q, me despido de usted, no sin antes recordarle y pedirle que vivamos un día a la vez. Buen provecho, cuídese mucho, nos escuchamos y vemos mañana. Yo soy el máster, Ahí Te Encargo.
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regresamos con más complacencia. 5551-668940 para que marquen o manden un WhatsApp para escuchar la cumbia a la que le quieren sacar los prohibidos. ¡Vamos! Síganme mientras en el Instagram, David Millán-10. Síganme y los sigo, para que vean todas las cosas que hacemos de viaje por ahí en las tardes.

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1: La fiscal Manuela García informó que el ataque armado registrado durante la madrugada del lunes en el centro histórico no ocurrió en el bar, sino en el exterior de un restaurante cercano, en donde fallecieron dos personas. La industria automotriz mantiene una creciente y urgente necesidad de jóvenes ingenieros y técnicos especializados en electromovilidad e inteligencia artificial, reveló Alberto González, director general del clúster automotriz. Las lluvias suman un fuerte golpe económico para los concesionarios del transporte urbano, advirtió Margarito Terán, quien señaló que el deterioro de las calles durante la temporada pluvial dispara los gastos.
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1: Saluditos a Tulancingo. Aquí es la 1:45, solamente 15 minutos

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1: Patty Martínez, aquí te dejo tu canción. Yo me despido, voy a ir a echar taco y regresamos, así que no se vayan, los dejo con más cumbia. Cumbia. No le cambien, regresamos en una horita y después llega el

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1: San Luis Potosí registró un crecimiento importante en el envío de remesas durante el primer trimestre de 2026, señaló Luis Enrique Hernández Segura, director del Instituto de Migración. El mandatario Ricardo Gallardo confió en que la Federación iniciará en agosto las obras del aeropuerto de las Huastecas, ya que esta es la fecha límite. La presidenta del CEPAC, Paloma Blanco, advirtió que aplicar evaluaciones a aspirantes a cargos de elección popular deberá analizarse cuidadosamente para evitar vulnerar los derechos políticos.
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1: La fiscal Manuela García informó que el ataque armado registrado durante la madrugada del lunes en el centro histórico no ocurrió en el bar, sino en el exterior de un restaurante cercano, en donde fallecieron dos personas. La industria automotriz mantiene una creciente y urgente necesidad de jóvenes ingenieros y técnicos especializados en electromovilidad e inteligencia artificial, reveló Alberto González, director general del clúster automotriz. Las lluvias suman un fuerte golpe económico para los concesionarios del transporte urbano, advirtió Margarito Terán, quien señaló que el deterioro de las calles durante la temporada pluvial dispara los gastos.
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6: Recuerde esta vialidad que nos lleva de Himno Nacional a la Colonia El Paseo y viceversa, de la calle Vicente Rivera hacia Himno Nacional, una vialidad muy transitada, sobre todo cuando no hay lluvia, porque cuando llueve, ya sabe, se bloquea este río Españita. Pero también muy cerca de esta zona, a la altura de la calle Azteca, para que más o menos ubiquemos, hay una zona peatonal. Estoy seguro que usted cuando pasa por esta zona se ha dado cuenta que muchas personas circulan por esta zona y nos llama la atención que hasta el momento hay una preocupación de vecinos porque están compartiendo una zona, insistimos, peatonal. ¿Sabe con quién? Con motociclistas y pues amigos de bicicletas, también hay que decirlo. Hay que bajarse de esta zona para evitar algún accidente.
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1: San Luis Potosí registró un crecimiento importante en el envío de remesas durante el primer trimestre de 2026, señaló Luis Enrique Hernández Segura, director del Instituto de Migración. El mandatario Ricardo Gallardo confió en que la Federación iniciará en agosto las obras del aeropuerto de las Huastecas, ya que esta es la fecha límite. La presidenta del CEPAC, Paloma Blanco, advirtió que aplicar evaluaciones a aspirantes a cargos de elección popular deberá analizarse cuidadosamente para evitar vulnerar los derechos políticos.
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2: Habitantes de la colonia Rinconadas, de diferentes calles de esta colonia, denunciaron al equipo de Te Encargo la falta de alumbrado público en calles como Bosques de San Rafael, Bosques de la Florida, Líderes Obreros, solo por mencionar algunas, y aunque recientemente aseguran que se instalaron luminarias en la Avenida Libertad, vecinos también están cuestionando que zonas habitacionales de este fraccionamiento Rinconadas prácticamente continúan a obscuras y con mayor percepción de inseguridad.
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1: La fiscal Manuela García informó que el ataque armado registrado durante la madrugada del lunes en el centro histórico no ocurrió en el bar, sino en el exterior de un restaurante cercano, en donde fallecieron dos personas. La industria automotriz mantiene una creciente y urgente necesidad de jóvenes ingenieros y técnicos especializados en electromovilidad e inteligencia artificial, reveló Alberto González, director general del clúster automotriz. Las lluvias suman un fuerte golpe económico para los concesionarios del transporte urbano, advirtió Margarito Terán, quien señaló que el deterioro de las calles durante la temporada pluvial dispara los gastos.
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1: San Luis Potosí registró un crecimiento importante en el envío de remesas durante el primer trimestre de 2026, señaló Luis Enrique Hernández Segura, director del Instituto de Migración. El mandatario Ricardo Gallardo confió en que la Federación iniciará en agosto las obras del aeropuerto de las Huastecas, ya que esta es la fecha límite. La presidenta del CEPAC, Paloma Blanco, advirtió que aplicar evaluaciones a aspirantes a cargos de elección popular deberá analizarse cuidadosamente para evitar vulnerar los derechos políticos.
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